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1: Carencias quizá emocionales, con problemas de personalidad. Por eso de muy jovencito empecé a tomar como para envalentonarme ciertas circunstancias de fiestas o de agasajos. Y así fui creciendo en la adolescencia y ya empecé a inventarme mentiras para decirle a mis amigos que hacía esto, que hacía lo otro. Hasta que, bueno, gracias al Señor, a los 18 años, planificando una salida en la casa de un amigo, mientras mi amigo se fue a bañar, había un muchacho que estaba hablando con la mamá de mi amigo, y yo lo escuchaba que hablaba y decía, sí, estamos haciendo una campaña, se ganaron tantas almas, y yo escuchaba ganar almas, y yo decía, ¿qué deporte será este que están ganando almas? Después él me empieza a hablar, y cuando me empieza a hablar, tenía una Biblia ahí, me empieza a hablar de Dios, y yo en esa actitud, así un poco de, acá le decimos en Argentina, canchero, como el que se hace el que se las sabe todas, le digo, pero vos estás creyendo esto que hace en este libro, que viejo de hace no sé cuántos miles de años, y le agarré la Biblia y se la tiré, arrojé al costado de la mesa.

0: Estamos conversando con Mariano de la Argentina. Antes de ir a la pausa, nos decía que en su vida pasada sin Cristo tuvo un encuentro interesante con un joven cristiano. Mariano nos decía que usted agarró la Biblia de aquel joven y la tiró al piso. ¿Y cuál fue la reacción o qué fue lo que le dijo aquel joven?
1: Y ahí Dios le dio a él una palabra y me dijo: ¿sabes lo que te pasa a vos? Vos tenés problemas de personalidad, vos sentís esto. Y me dijo cosas que solamente las sabía mi almohada. Porque yo cuando venía, después de haber salido, a veces borracho, decía: ay, lo que es mi vida es una mentira. Y yo hablaba como conmigo mismo. Y este muchacho, por inspiración de Dios, me dijo... ¿Viste como Jesús con la samaritana que le dijo, la samaritana se fue y dijo: este hombre me ha dicho todo lo que me ha pasado? Bueno, fue algo así. Y en ese momento se ve que él me vio la cara, así con los ojos abiertos, y ahí me dijo estas palabras: ¿querés ver que Dios te ama y que tiene poder? Y yo le dije: bueno. Y me dijo: vení. Me llevó al cuarto de mi amigo. Y sin mediar palabras, me dijo: cerrá los ojos. Y oró por mí, no me tocó, no hizo nada raro. Y yo en ese momento tuve como una visión que fue ver dos manos blancas y verme yo como desnudo. ¿Viste esas fotos del universo que se ve todo negro? Uh-huh. Bueno, yo me vi como que esas dos manos me estaban levantando de algo negro. Y de golpe abro los ojos y tengo así todo el rostro con lágrimas y me sorprendo. Y él me dice: quédate tranquilo, Dios te tocó. Y ahí me dice él: ¿querés recibir a Jesús como tu Salvador? Y yo le digo: claro. Y ahí me hizo la oración de fe, me presentó a Jesús y yo recibí al Señor como mi Salvador. Y cuando terminé, no me dijo más nada. Le dije yo: ¿ahora qué somos nosotros? Y él me dijo: nosotros somos cristianos, seguidores de Cristo. Así que yo ahí me levanté y dije: soy seguidor de Cristo. Si me hubiera dicho: sos de tal religión o de tal otra, quizá hubiera salido diciendo eso. Pero él fue la experiencia tan profunda y tan particular que salí marcado desde ese día. No tomé más, porque el Señor llenó ese vacío que había en mi corazón, y después entendí por qué también Dios me tocó de esa manera.
0: Mariano, usted habló del problema de personalidad.

0: personalidad que tuvo, ¿se dio cuenta cuál ha sido el origen de aquel problema?
1: Mira, yo lo que recuerdo de mi infancia fue una situación de rechazo, uh-huh. No de mis padres, sino una cosa adolescente, quizá que uno hoy es grande y dice, bueno, pero ¿cómo te puede afectar tanto? Pero yo me acuerdo que en un momento es como que me declaré a una chica jovencita, tendría 10, 11, 12 años, y la chica puso una cara como si yo le dijera, como si fuera el monstruo de las cavernas que le uh-huh. estaba invitando a salir. Y yo sentí como un choque adentro, el rechazo, y eso me marcó que entonces siempre quería hacer cosas para agradar a los demás. Y sentí ese profundo temor a ser rechazado. Entonces yo creo que eso fue lo que me marcó en la personalidad, de tener esa necesidad de querer agradar a los demás.
0: ¿Cómo pudo restaurarse de ese problema de personalidad? ¿Usted cree que Dios lo restauró por su misericordia al venir a él con aquel joven quien le ayudó en ese entonces?
1: Y cuando entendí que no tengo que hacer nada para que Dios me ame, por eso cuando él me dijo así, ¿querés ver que Dios te ama? Y el Señor me tocó de esa manera, fue como que el corazón mío se sanó. No te digo que completamente, porque después siempre hay un proceso donde vamos entendiendo, donde Dios nos va mostrando quizá cosas y nos lleva tiempo ir entregando delante del Señor en oración esto, lo otro. Pero ese toque tan fuerte que yo tuve, te decía antes, fue porque una semana después de esto, cuando yo le dije a mis papás que había conocido a Cristo y había cambiado así, mis dos papás médicos me sentaron así frente a frente. Y me acuerdo que mi papá me dijo, vos necesitas urgente acción psiquiátrica. Y mi mamá me dijo, mirá, vos te metiste en una secta satánica, tenés que hablar con un sacerdote, porque... Y si Dios no me hubiese tocado de la manera que él me tocó, es muy probable que yo hubiera bajado la cabeza y hubiera dicho, y sí, tienen razón. Entonces Dios sabe cómo obra, no sé, a vos quizá te habrá pasado, pero yo en los años que llevo sirviendo al Señor, bueno, hoy hace ya 21 años que somos pastores, nosotros acá en San Rafael, yo veo que no toda la gente se convierte de la misma manera, hay gente que lleva un proceso más largo, que tiene que ir escuchando, viendo para convertirse, y hay otros, como me pasó a mí, que por ahí en ese momento Dios nos toca y realmente hace una obra transformadora en un primer momento.
0: Me gustaría que envíe un mensaje de esperanza a aquellos oyentes quienes están perdiendo esa esperanza de vida en cambiar su situación adversa para una vida mejor. ¿Qué usted le diría, Mariano, a todos ellos?
1: Lo que yo tengo para decirles es que Dios no obra ni por casualidad ni obra por lástima. Hay ciertas cosas que Dios no rechaza, la palabra de Dios lo dice muy claramente, un corazón contrito y humillado, Dios no lo rechaza. Entonces, Dios conoce la situación de cada uno de los oyentes que está viviendo, la situación familiar, quizá la situación laboral, lo que sea que se esté dando en la situación. Y Él tiene un plan mejor para darnos. El tema es que nosotros nos podamos disponer y decirle a Él, Señor, yo sé que vos sabés lo que yo necesito y yo creo que vos tenés un mejor camino, un mejor plan. Entonces, rendirnos a eso en oración primeramente y con la sinceridad del corazón. Y yo les puedo asegurar que Dios no se va a tardar en mostrar cuál es su voluntad. Porque lo he comprobado en mi vida y te tengo que ser plenamente sincero. Dios ha hecho las cosas mejor de lo que yo me imaginaba.
0: Mariano, muchas gracias por su tiempo. Que Dios siga bendiciendo su vida, su familia, su ministerio allí en la Argentina.
1: Bueno, muchas gracias, Heriberto. Saludos a toda la audiencia y a tus órdenes, a tu disposición.
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3: Gracias por haber estado en la sintonía de este tu programa Encuentro. Y te voy a agradecer que me visites en el www.encuentro.ca. O también puedes dejarme una nota de voz en el WhatsApp 1-204-202-1525. 1-204-202-1525. Una nota de voz o tal vez una nota escrita. La otra opción es info@encuentro.ca. Gracias por sintonizarnos a través de esta radioemisora. Yo soy tu amigo Ernesto Pinto y al despedirme quiero recordarte que Dios te ama y yo también.
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5: La vida gira en torno a prioridades, ¿no es cierto? Nuestras vidas son el resultado de las decisiones que tomamos y nuestras decisiones reflejan y determinan nuestras prioridades. Recuerdo mi primera crisis de prioridades. Tenía un curso de música y una gran oportunidad de ir de campamento con el grupo de jóvenes de la iglesia. Había ganado varios eventos para poder ser invitada al concurso, pero a la vez, el campamento con el grupo de jóvenes y señoritas prometía ser un tremendo tiempo. Hoy, como adulta, me he dado cuenta de que la vida está llena de decisiones difíciles. He aprendido a colocar cada prioridad predeterminada en su debido lugar. Esto me ayuda a tomar decisiones difíciles con más facilidad. Dicen que para identificar nuestras verdaderas prioridades, basta dar una mirada a nuestra agenda y a nuestra chequera. La forma como gastamos nuestro tiempo y nuestro dinero son un buen indicador de lo que verdaderamente es importante para nosotros. La forma que manejamos el dinero y nuestro tiempo es una expresión externa de una condición espiritual interna. Dios nos concede diferentes cantidades de dinero, pero cada persona en este mundo tiene igualmente 24 horas en un día. Por lo tanto, la administración del tiempo se transforma en una cuestión de determinar lo que es importante y prioritario para cada uno de nosotros. Establecer nuestras prioridades y administrar nuestro tiempo de acuerdo con ellas es esencial en la toma de decisiones difíciles. Por ejemplo, un club musical de nuestra ciudad, nacionalmente conocido, cerró recientemente no porque no estuviera siendo exitoso, sino porque su propietario decidió que ya era tiempo de comenzar a pasar las noches en casa con su familia. Ya que su familia era prioridad absoluta, reajustar los horarios en ese negocio próspero se tornó una decisión relativamente fácil. El desafío de establecer y mantener prioridades es un ejercicio continuo que dura toda la vida. Constantemente evalúo lo que estoy haciendo a fin de decidir si lo que estoy haciendo es todavía importante. Descubrí que algunas que parecían muy importantes hace algunos años hoy no lo son, mientras que otras se tornaron mucho más importantes. Ya no salgo tanto con mis amigas, tampoco voy a la playa, ni voy al cine con tanta frecuencia. Ninguna de estas cosas son malas, pero decidí que prefiero hacer otras cosas que para mí sí son importantes, como lo es pasar tiempo de calidad con mi esposo, participar en la escuela de mi hijo, pasar tiempo con otras parejas y leer. Una vez que mis prioridades están establecidas, decidir si voy a leer o ver algo de televisión es fácil. O si la decisión estuviera en ir al cine o quedarme con mi esposo, yo escojo estar con mi esposo, porque aunque me encanta ir al cine, yo amo más, mucho más a mi esposo. Mis padres me hicieron decidir entre el concurso de música y el campamento de jóvenes. Ellos sabían que la vida presentaría muchas decisiones difíciles para mí y así, cuanto más pronto yo aprendiese a decidir, especialmente delante de dos opciones buenas, mejor sería para mí a lo largo de la vida. Para los seguidores de Jesucristo, hay algo más que debemos de considerar. La Biblia dice que Dios debe ser nuestra primerísima prioridad, ya sea en nuestros hogares, en el trabajo o en la diversión. En Mateo 6:33, Jesús enseñó: "Mas buscad primeramente el reino de Dios y su justicia, y todas estas cosas os serán añadidas". Diciendo estas cosas, Jesús se refería a nuestras necesidades y preocupaciones diarias, aquellas que pueden fácilmente consumir nuestro tiempo y energía. Él estaba diciendo dos cosas: debemos hacer de Dios nuestra absoluta prioridad, todo lo demás debe ser secundario. Y cuando determinamos hacer de Él lo primero en nuestras vidas, Él promete cuidar de nuestras necesidades y preocupaciones.
4: 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Todo esto y mucho más en ¿Cómo llego a fin de mes? 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
7: 6 de la tarde, 20 minutos.

0: su camino, aun cuando fuere viejo, no se aparte de él. Proverbios 22:6.
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A veces el mundo rechaza a la iglesia, pero recibe a Jesús. Ignora nuestro mensaje, pero quieren su luz. ¿Será porque en vez de condenar, Jesús amaba? ¿Será porque en vez de rechazar, abrazaba? Si el mundo rechaza a la iglesia y recibe a Jesús, seamos Jesús.

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3: 6:32 PM.
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1: 7:59 p.m.
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3: Noticias de fin de semana. Capturan en Escuintla a presunto cabecilla de la clica Solo para Locos del barrio 18. La Policía Nacional Civil reporta la captura durante un operativo en la colonia Santa Esmeralda, zona 4 de Escuintla, donde también localizan un arma de fuego. 3 muertos y 2 heridos deja accidente de pick-up en el kilómetro 146 de la ruta al Atlántico. Los socorristas reportan la muerte de 3 personas, un hombre, una mujer y un menor de edad. Además, trasladan a otras 2 personas que presentan lesiones en distintas partes del cuerpo a la emergencia del Hospital Regional de Zacapa. Lluvias provocan inundaciones, derrumbes y deslizamientos en Quiché y Alta Verapaz. La Coordinadora Nacional para la Reducción de Desastres informa que las lluvias provocaron inundaciones en la zona 2 y 4 de Santa Cruz del Quiché. La institución también reporta un derrumbe en el cantón Chumula, Chichicastenango, Quiché. Además, se evalúan daños en una vivienda afectada por un deslizamiento en San Juan Cotzal, Quiché. Mujer muere en ataque armado en zona 1 de Villanueva. Los bomberos voluntarios confirman que la víctima presenta múltiples heridas de bala y que falleció en el lugar del ataque. Huracán Simón alcanza categoría 1 en el Pacífico mexicano y amenaza con intensificarse hasta categoría 4. El huracán Simón alcanza la categoría 1 frente a las costas del Pacífico mexicano, con vientos sostenidos de 120 kilómetros por hora y rachas de hasta 150 kilómetros, según el Servicio Meteorológico Nacional. Su centro se localiza a 380 kilómetros al sur de Manzanillo, Colima, y avanza hacia el noroeste a 9 kilómetros por hora. Capturan en Izabal a hombre señalado de violar a una niña de 12 años que quedó embarazada. Investigadores de la división especializada capturan a Luis, de 51 años, en Los Amates, Izabal, señalado de violar a una niña de 12 años que quedó embarazada y posteriormente tuvo un bebé. El presidente Bernardo Arévalo destaca en ENADE 2026 que sin seguridad Guatemala limita sus oportunidades de empleo y desarrollo. El presidente Bernardo Arévalo interviene en el Encuentro Nacional de Empresarios por el Desarrollo ENADE 2026 y destaca que la seguridad es fundamental para construir un país con más oportunidades. Señala que la inseguridad limita la generación de empleo, la actividad económica y las posibilidades de alcanzar una prosperidad sostenida. Hasta aquí llegó el resumen de noticias de fin de semana. Gracias por informarse con nosotros. 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
6: Jesús dijo, dejad a los niños venir a mí y no se los impidáis, porque de ellos es el reino de los cielos. Mateo 19:14.
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1: 23 horas, 5 minutos.
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2: 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A continuación, escucharemos fragmentos de la Biblia en la Nueva Traducción Viviente.
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1: Y enterró a Abiram junto con los otros rebeldes. Sobre sus seguidores cayó fuego. Una llama consumió a los perversos. Los israelitas hicieron un becerro en el monte Sinaí. Se inclinaron ante una imagen hecha de oro. Cambiaron a su glorioso Dios por la estatua de un toro que come hierba. Se olvidaron de Dios, su Salvador, quien había realizado tantas grandezas en Egipto, obras tan maravillosas en la tierra de Cam, hechos tan asombrosos en el Mar Rojo. Por lo tanto, él declaró que los destruiría. Pero Moisés, su escogido, intervino entre el Señor y los israelitas. Le suplicó que apartara su ira y que no los destruyera.
2: El libro de Isaías, capítulo 46.
3: Bel y Nebo, los dioses de Babilonia, se inclinan cuando los bajan al suelo. Se los llevan en carretas tiradas por bueyes. Los pobres animales se tambalean por el peso. Tanto los ídolos como sus dueños se doblegan. Los dioses no pueden proteger a la gente, y la gente no puede proteger a los dioses. Juntos van al cautiverio.
4: Escúchenme, descendientes de Jacob, todos los que permanecen en Israel. Los he protegido desde que nacieron. Así es, los he cuidado desde antes de nacer. Yo seré su Dios durante toda su vida, hasta que tengan canas por la edad. Yo los hice y cuidaré de ustedes. Yo los sostendré y los salvaré. ¿Con quién me compararán? ¿Quién es igual que yo? Hay quienes derrochan su plata y su oro y contratan a un artesano para que de estos les haga un dios. Luego, se inclinan y le rinden culto. Lo llevan sobre los hombros y cuando lo bajan, allí se queda. Ni siquiera se puede mover. Cuando alguien le dirige una oración, no obtiene respuesta. No puede rescatar a nadie de sus dificultades. No olviden esto. Ténganlo presente. Recuérdenlo. Ustedes los culpables. Recuerden las cosas que hice en el pasado. Pues solo yo soy Dios. Yo soy Dios. Y no hay otro como yo. Solo yo puedo predecir el futuro antes que suceda. Todos mis planes se cumplirán, porque yo hago todo lo que deseo. Llamaré a una veloz ave de rapiña desde el oriente, a un líder de tierras lejanas, para que venga y haga lo que le ordeno. He dicho lo que haría y lo cumpliré. Escúchame, pueblo terco, que estás tan lejos de actuar con justicia. Pues estoy listo para rectificar todo, no en un futuro lejano, sino ahora mismo. Estoy listo para salvar a Jerusalén y mostrarle mi gloria a Israel.
2: El libro de Isaías, capítulo 47.
5: Desciende, hija virgen de Babilonia, y siéntate en el polvo, porque han terminado tus días de estar sentada en el trono. Oh hija de Babilonia, nunca volverás a ser la encantadora princesa, tierna y delicada. Toma las pesadas ruedas de molino y muele la harina. Quítate el velo y despójate de tu túnica. Descúbrete a la vista del público. Quedarás desnuda y llena de vergüenza. Me vengaré de ti sin piedad. Nuestro Redentor, cuyo nombre es el Señor de los ejércitos celestiales, es el Santo de Israel. Oh Babilonia hermosa, siéntate ahora en oscuridad y en silencio. Nunca más serás conocida como la reina de los reinos. Pues yo estaba enojado con mi pueblo escogido y lo castigué al dejar que cayera en tus manos. Sin embargo, tú, Babilonia, no les tuviste compasión. Hasta oprimiste a los ancianos. Dijiste, reinaré para siempre como reina del mundo. No reflexionaste.

0: reflexionaste sobre lo que hacías, ni pensaste en las consecuencias. Escucha esto, nación amante de los placeres, que vives cómodamente y te sientes segura. Tú dices, yo soy la única y no hay otra. Nunca seré viuda ni perderé a mis hijos. Pues ambas cosas caerán sobre ti en un instante, la viudez y la pérdida de tus hijos. Así es, esas calamidades caerán sobre ti, a pesar de tu brujería y de tu magia. Te sentías segura en tu maldad. Nadie me ve, dijiste. Pero tu sabiduría y tu conocimiento te han descarriado. Y dijiste, yo soy la única y no hay otra. Por eso te alcanzará el desastre y serás incapaz de alejarlo por medio de encantos. La calamidad caerá sobre ti y no podrás comprar tu libertad. Una catástrofe te sorprenderá, una para la cual no estás preparada. Usa ahora tus encantos. Usa los conjuros que estuviste perfeccionando todos estos años. Tal vez te hagan algún bien. Tal vez puedan hacer que alguien te tenga miedo. Tanto consejo recibido te ha cansado. ¿Dónde están tus astrólogos, esos que miran a las estrellas y hacen predicciones todos los meses? Que den la cara y te salven de lo que te depara el futuro. Pero ellos son como la paja que arde en el fuego. No pueden salvarse a sí mismos de las llamas. No recibirás ninguna ayuda de ellos. Su chimenea no es lugar para sentarse y calentarse. Y todos tus amigos, con los que has hecho negocios desde la niñez, cada uno seguirá su propio camino, haciendo oídos sordos a tus gritos.
1: El libro de Isaías, capítulo 48.
2: Escúchame, oh familia de Jacob, tú que llevas el nombre de Israel y naciste en la familia de Judá. Escucha, tú que haces juramentos en el nombre del Señor e invocas al Dios de Israel. No cumples tus promesas, aunque te llamas a ti misma la ciudad santa y dices que confías en el Dios de Israel, cuyo nombre es el Señor de los ejércitos celestiales. Hace mucho tiempo te dije lo que iba a suceder. Entonces, de repente entré en acción y todas mis predicciones se hicieron realidad. Pues yo sé lo terca y obstinada que eres. Tu cuello es tan inflexible como el hierro y tu cabeza es tan dura como el bronce. Por eso te dije lo que iba a suceder. Te anuncié de antemano lo que iba a hacer. Así nunca podrías decir, mis ídolos lo hicieron, mi imagen de madera y mi dios de metal ordenaron que sucediera. Oíste mis predicciones y las viste cumplidas, pero te niegas a admitirlo. Ahora te diré cosas nuevas, cosas secretas que aún no has oído. Son totalmente nuevas, no son del pasado. Así que no podrás decir, eso ya lo sabíamos. Sí, te diré cosas completamente nuevas, cosas que nunca antes habías oído. Pues conozco muy bien lo traidora que eres. Fuiste rebelde desde tu nacimiento. Sin embargo, por el amor y la honra de mi nombre, contendré mi enojo y no te aniquilaré. Te he refinado, pero no como se refina la plata. Más bien te he refinado en el horno del sufrimiento. Te rescataré por amor de mí. Sí, por amor de mí mismo. No permitiré que se manche mi reputación, ni compartiré mi gloria con los ídolos. Escúchame, oh familia de Jacob, Israel, mi escogido. Solo yo soy Dios, el primero y el último. fue mi mano la que puso los cimientos de la tierra, mi mano derecha la que extendió los cielos en las alturas. Cuando llamo a las estrellas para que salgan, aparecen todas en orden. ¿Alguna vez te ha dicho esto uno de tus ídolos? Vengan, todos ustedes, y escuchen. El Señor ha escogido a Ciro como su aliado. Lo usará para poner fin al imperio de Babilonia y para destruir a los ejércitos babilónicos. Lo he dicho. Llamo a Ciro. Lo enviaré a cumplir este encargo y lo ayudaré para que triunfe. Acérquense y escuchen esto. Desde el principio les he dicho con claridad lo que sucedería. Ahora el Señor soberano y su espíritu me han enviado con este mensaje. Esto dice el Señor, tu Redentor, el Santo de Israel. Yo soy el Señor tu Dios, que te enseña lo que te conviene y te guía por las sendas que debes seguir. Ah, si solo hubieras hecho caso a mis mandatos, entonces habrías tenido una paz que correría como un río manso y una justicia que pasaría sobre ti como las olas del mar. Tus descendientes habrían sido como la arena del mar, imposibles de contar. No habría sido necesario destruirte ni cortar el nombre de tu familia. Sin embargo, incluso ahora, sean libres de su cautiverio. Salgan de Babilonia y de los babilonios. Canten este mensaje. Grítenlo hasta los extremos de la tierra. El Señor ha redimido a sus siervos, a los del pueblo de Israel. No tuvieron sed cuando Él los guió a través del desierto. Él partió la roca y brotó agua a chorros para que bebieran. Pero no hay paz para los malvados.
1: La carta del apóstol Pablo a los Gálatas, capítulo 3, versículos 15 al 29.
3: Amados hermanos, el siguiente es un ejemplo de la vida diaria. Así como nadie puede anular ni modificar un acuerdo irrevocable, tampoco en este caso. Dios ha dado las promesas a Abraham y a su hijo. Y noten que la Escritura no dice a sus hijos, como si significara muchos descendientes. Más bien dice a su hijo. Y eso sin duda se refiere a Cristo. Lo que trato de decir es lo siguiente. El acuerdo que Dios hizo con Abraham no podía anularse 430 años más tarde, cuando Dios le dio la ley a Moisés. Porque Dios estaría rompiendo su promesa. Pues si fuera posible recibir la herencia por cumplir la ley, entonces esa herencia ya no sería el resultado de aceptar la promesa de Dios. Pero Dios, por su gracia, se la concedió a Abraham mediante una promesa. Entonces, ¿para qué se entregó la ley? Fue añadida a la promesa para mostrarle a la gente sus pecados. Pero la intención era que la ley durara solo hasta la llegada del Hijo prometido. Por medio de ángeles, Dios entregó su ley a Moisés, quien hizo de mediador entre Dios y el pueblo. Ahora bien, un mediador es de ayuda si dos o más partes tienen que llegar a un acuerdo. Pero Dios, quien es uno solo, no usó ningún mediador cuando le dio la promesa a Abraham. ¿Hay algún conflicto entonces entre la ley de Dios y las promesas de Dios? ¡De ninguna manera! Si la ley pudiera darnos vida nueva, nosotros podríamos hacernos justos ante Dios por obedecerla. Pero las Escrituras declaran que todos somos prisioneros del pecado. Así que recibimos la promesa de libertad que Dios hizo únicamente por creer en Jesucristo. Antes de que se nos abriera el camino de la fe en Cristo, estábamos vigilados por la ley, nos mantuvo en custodia protectora, por así decirlo, hasta que fuera revelado el camino de la fe. Dicho de otra manera, la ley fue nuestra tutora hasta que vino Cristo. Nos protegió hasta que se nos declarara justos ante Dios por medio de la fe. Y ahora que ha llegado el camino de la fe, ya no necesitamos que la ley sea nuestra tutora, pues todos ustedes son hijos de Dios por la fe en Cristo Jesús. Y todos los que fueron unidos a Cristo en el bautismo se han puesto a Cristo como si se pusieran ropa nueva. Ya no hay judío, ni gentil, esclavo, ni libre, hombre, ni mujer, porque todos ustedes son uno en Cristo Jesús. Y ahora que pertenecen a Cristo, son verdaderos hijos de Abraham, son sus herederos, y la promesa de Dios a Abraham les pertenece a ustedes.
4: Hasta aquí fue la lectura de hoy. Esperamos que la palabra de Dios haya cobrado vida en tu corazón. En un mundo lleno de distracciones, encontrar el tiempo para leer la Biblia a veces puede ser todo un desafío. 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
6: Venimos ante ti, oh Dios, sedientos, cansados, conscientes de nuestra necesidad de ti, más que de cualquier otra cosa.

0: Señor, felicidades.
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2: 23 horas, 32 minutos.

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1: 12:02 p.m.
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1: Gabriel, quiero que tú nos dirijas en ese canto que dice: Jesús, eres mi bueno.

Gracias, Señor. Gracias, Señor, porque podemos cantarte, podemos adorarte, podemos levantar voces de agradecimiento. Gracias, Jesús.

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1: Te amamos, Señor.

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1: 1:09 a.m.
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0: Hay un solo lugar donde queremos vivir, es aquí en tu presencia, Señor.
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2: 1:35

Dios, tu presencia está en este lugar. Iglesia, el Maestro está aquí. Iglesia, el Maestro está ahí. Si tú tan solo lo pudieras ver, Él está a tu lado en este instante. Sus brazos se extienden a ti, su mirada fija en ti. Y en esta noche te dice: hijo mío, aquí estoy. Hoy Él te dice: hijo mío, yo soy el que estoy contigo. Yo soy el que te levantaré una vez más.

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1: 2:13 a.m.
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se manifestó a mí hace ya mucho tiempo diciendo: con amor eterno te he amado, por tanto te prolongué mi misericordia, por cuanto en mí pusiste tu amor. Yo también te libraré, te pondré en alto, por cuanto has conocido mi nombre. Me invocarás y yo te responderé. Contigo estaré yo en la angustia, te libraré y te glorificaré, te saciaré de larga vida.

0: glorifícate, Señor.
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2: 3:04 p.m.
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0: hacemos. Tu presencia produce gozo en mi corazón.
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Dice la palabra de Dios en Segunda de Crónicas, capítulo 7, versículo 14. Si se humillare mi pueblo sobre el cual mi nombre es invocado, y oraren, y buscaren mi rostro, y se convirtieren de sus malos caminos,

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1: 4:05 a.m.
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3: 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Proverbios 22:6.
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0: Enamóranos de ti, Señor.
1: Estamos delante de su presencia. Vamos a dejar que su espíritu se mueva por todo este lugar.

0: muévete, Espíritu Santo, en este lugar. Solo levanta tus manos a Él.
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2: Nos unimos en este cántico para adorarte.

0: Gracias por tu paz, por tu gozo, por tu amor, la esperanza que siembras en nuestro corazón.
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2: 4:31 a.m.
3: Estamos delante de su presencia. Vamos a dejar que su espíritu se mueva por todo este lugar.

0: muévete Espíritu Santo en este lugar. Solo levanta tus manos a Él.
1: El Señor fundó la tierra con sabiduría, afirmó los cielos con entendimiento. Proverbios 3:19.
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4: Pónganse de pie.

Gracias, Señor. Gracias, Señor, que podemos cantarte, podemos adorarte, podemos levantar voces de agradecimiento. Gracias, Jesús.

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1: 5 de la mañana en punto.
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1: Enseñar a los hijos a trabajar es algo esencial para su crecimiento personal y laboral, y cada niño debe aprender a hacer algo que sea acorde a su edad. Así le resultaría más fácil en el futuro, ya cuando sea un adulto. Pero no olvidemos que nuestros hijos deben de estudiar. Ayudemos a que se enfoquen y a que lleguen a ser un buen profesional. Hoy estaremos escuchando a una niña de 14 años, quien está estudiando y a la vez aprendiendo a ver cómo es el trabajo, en un día de visita aquí en nuestro estudio del Ministerio Encuentro.

0: Bienvenidos al encuentro de hoy, soy su amigo Heriberto Ayala y me gustaría recordarles nuestra dirección en internet www.encuentro.ca. Allí encontrarás recursos que le puedan ayudar en su vida espiritual. Además, podrás encontrar nuestros contactos si desean comunicarse con nosotros. Ya está con nosotros aquí en nuestro estudio nuestra invitada de hoy. Bienvenida aquí al programa y por favor preséntate a los oyentes.
1: Sí, gracias. Mi nombre es Anelia Ayala y yo tengo 14 años y estoy en el noveno grado.
0: Me gustaría que nos explique cómo es el estudio, cómo es la escuela donde vas a estudiar y por sobre todo también que nos hable un poco acerca de la visita que nos está haciendo aquí en el Ministerio Encuentro, que los estudiantes que están haciendo hoy visitar los trabajos de los padres o los lugares de trabajos para conocer de cerca las actividades de los padres. Háblanos, Anelia, acerca de esto.
1: Sí, yo me voy en una escuela muy grande, una escuela pública que tiene casi 2,000 estudiantes. Y en esa escuela estudiamos todas las prácticas como matemática, clases de inglés, todas esas otras cosas. Y para los niños más grandes tienen clases de profesiones, sus nombres son majors. ¿Por qué nosotros nos vamos a los trabajos de nuestros padres? Porque ellos quieren que los niños vean cómo los trabajos funcionan, para que ellos vean para ellos en el futuro qué van a hacer con sus vidas. Entonces,
0: Se nos estaba diciendo, Anelly, que son 2,000 estudiantes. ¿Cuál es el desafío? ¿Cómo hacen con esos casi 2,000 estudiantes? ¿Cómo te sientes en medio de toda esa gente, Anelly?
1: Es un gran desafío de estar en una escuela tan grande porque tiene diferentes culturas. Como yo, casi todas mis amigas son de diferentes culturas, como tengo filipino, tengo de India, tengo de España también un poco. Entonces, para mí es un gran desafío de poder conocer todas esas diferentes culturas y toda diferente gente. Y con toda esa diferencia, cada estudiante se va con el mismo propósito de estudiar y aprender. El otro desafío para mí personalmente es poder conocer a toda esa diferente gente de diferentes culturas que solo ibas a poder hacer si te ibas de un país a un otro país.
0: ¿Qué recuerdo tenés sobre el tiempo de estudio, principalmente en medio de la pandemia, donde se cerraron todas las escuelas también? Y bueno, los profesores dijeron, ahora ustedes tienen que quedarse en casa, tienen que aprender desde casa. ¿Te recuerda de ese momento y cuál fue tu sentimiento ante toda esa situación?
1: Para mí era un tiempo muy difícil. No podía concentrarme en mis estudios porque tenía muchas hermanas en mi casa, en la casa, que corrían, jugaban, gritaban y no podía concentrar. Para otros niños era una diferente historia. Y para mí también era muy difícil porque soy una persona que le gusta ir a la escuela, le gusta estar con amigas, pero no podía hacer todas esas actividades de COVID en casa. Para mí también es más fácil estar en la clase aprendiendo con los profesores, las profesoras, porque puedo preguntar preguntas rápidamente y no tengo que hacer como un email o otro medio electrónico.

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1: Las actividades escolares. Es una niña de 14 años con quien estamos conversando, quien nos visita aquí en el estudio de Encuentro. Y ahora nos gustaría conversar con ella sobre su relación con Jesús. Anelis nos decía, fuera de micrófono, que naciste en un hogar cristiano. Y bueno, ¿cómo es nacer en un hogar cristiano? ¿Cómo se siente una persona? Cuéntenos.
2: Para mí es un gran privilegio de nacer en un hogar cristiano, porque yo sé que hay mucha gente que no tienen ese privilegio. Nacer en un hogar cristiano no te hace un cristiano automáticamente, pero te ayuda para que empieces de ser uno. Además, te da buena enseñanza sobre Dios y una seguridad para nuestra vida espiritual.
1: Cuéntenos, ¿cuál fue un recuerdo donde viste la mano de Dios obrar en tu vida o en tu familia?
2: Para mí, yo no vi tantas obras en mi vida, pero eso es porque yo solo tengo 14 años. Tengo una vida por delante. Pero yo vi Dios obrar en las vidas de mucha otra gente, de gente que estaban muy enferma. Y Él sanó después de que gente se juntaron y oraban para esta gente, para esta persona, y Él sanó. Un recuerdo que tengo cuando tenía aproximadamente 3 o 4 años, tuve una caída y un palo entró en mi espalda. Y el doctor pensó que podría agujerear mi pulmón, pero Dios dijo que no. Y gracias a Él, todo salió bien.

0: Cuéntenos, escuchando esta experiencia y sabiendo de que tuviste el privilegio de nacer en un hogar cristiano, ¿quién es Jesús para ti?
1: Para mí Jesús es como un amigo o un padre, porque Él estaba ahí conmigo en todas esas diferentes partes de mi vida. También cuando simple veces como en la noche cuando yo no podía dormir o no puedo dormir y solo oré y Él me ayudó y me hizo sentir como alguien estaba ahí conmigo. Además, Él es mi Salvador y murió por mí y está preparando una vida eterna para mí.
0: ¿Qué le dirías a los oyentes, especialmente a aquellos que son de tu edad, un mensaje de esperanza para todos ellos?
1: Sí, para que no piensan que ustedes tienen todo control de tu vida. Déjale a Dios que Él agarre todo control, porque no va a funcionar bien para vos si tratas de hacer todo solo o sola. Si necesitas ayuda, pregúntale a Dios. Él te va a escuchar y Él te va a ayudar.
0: Bien, muchísimas gracias. Entonces, de esta manera conversábamos con Anneli, una estudiante de un colegio aquí.

En la provincia de Manitoba, Canadá, donde está asentada nuestra oficina del Ministerio Internacional Encuentro y nuestro estudio, y nos visitaba aquí para conversar con nosotros y también presenciar todo el trabajo, las actividades que estamos realizando aquí en el Ministerio. Muchas gracias a ustedes, oyentes, por compartir con nosotros esta audición. Que Dios les bendiga y hasta nuestra próxima edición del programa Encuentro.

gracias por haber estado en la sintonía de este tu programa Encuentro, y te voy a agradecer que me visites en el www.encuentro.ca, o también puedes dejarme una nota de voz en el WhatsApp 1-204-202-1525, 1-204-202-1525, una nota de voz o tal vez una nota escrita. La otra opción es info@encuentro.ca. Gracias por sintonizarnos a través de esta radioemisora. Yo soy tu amigo Ernesto Pinto, y al despedirme quiero recordarte que Dios te ama y yo también.

0: atención.
1: A ver, ¿y estamos escuchando?
0: Ay, no sé qué estamos escuchando. A ver, escuchemos.
2: Como vos, sabemos que no hay nada más lindo que ver a un chico reírse. Feliz Día del Niño.

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1: 5:31 a.m.
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4: Yo quiero un auto volador.
5: Yo quiero un parque con muchos juegos.
6: Y una cancha de fútbol.
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0: Señor.
1: Llénanos, Señor, de amor por la justicia y odio por la maldad. Manda tu fuego a nuestras vidas para que esto suceda, Dios.

necesitamos de eso.

0: Señor fundó la tierra con sabiduría, afirmó los cielos con entendimiento. Proverbios 10:19.
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0: Instruye al niño en su camino, aun cuando fuere viejo, no se aparte de él. Proverbios 22:6.
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2: Dice la palabra de Dios que tú y yo podemos venir ante nuestro Padre con seguridad y llamarle a

enderezad sus sendas. Iglesia, preparemos con nuestra alabanza la venida del Señor. Con ustedes.

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2: 6 de la mañana, 2 minutos.

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1: 6:33 a.m.
2: Jesús dijo: dejad a los niños venir a mí y no se los impidáis, porque de ellos es el reino de los cielos. Mateo 19:14.
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0: respira tu presencia este día. ¿Cuántos viven por él?
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2: La tendencia desordenada a poseer suele manifestarse en el amor al dinero. El dinero no es propiamente un bien, sino un medio convencional de cambio que permite obtener bienes reales. Parece obvio que el dinero es importante y que hay que esforzarse por conseguirlo. En nuestra sociedad, sin dinero no se puede vivir. Esto es verdad, evidentemente, pero hay que tener cuidado con las generalizaciones. Admitamos que no se puede vivir sin dinero, por lo menos en una sociedad civilizada. Pero a continuación hay que preguntarse cuánto dinero es necesario para vivir y también qué otras cosas, además de ganar dinero, importan en esta vida. Sería un círculo vicioso vivir para ganar dinero y ganar dinero solo para vivir. El dinero, como es evidente, solo proporciona los bienes que se pueden comprar, cosas y servicios. El dinero no proporciona la paz del alma, ni el saber disfrutar de la belleza, ni la fuerza de la amistad, ni el calor del amor, ni las pequeñas delicias de una vida familiar, ni el saber saborear las circunstancias sencillas y bonitas de cada día, ni el encuentro con Dios. No proporciona inteligencia, ni conocimientos, no proporciona ni honradez, ni paz. No hace al hombre virtuoso, ni buen padre de familia, ni buen gobernante, ni buen cristiano. No es que haya que contraponer el dinero a los bienes más importantes, no es que el dinero sea lo contrario, simplemente son cosas distintas y no se mezclan como no se mezclan el aceite y el agua. Se puede tener amor, amistad, honestidad y cualquier otro bien con o sin dinero. No es ni más fácil ni más difícil. En principio, no influye. Sin un mínimo de bienes materiales no suelen ser posibles los espirituales. Es muy difícil pensar en otros bienes cuando no se tiene que comer o no se puede dar de comer a los que dependen de uno, cuando no están garantizados los mínimos de supervivencia. La miseria material suele ir acompañada generalmente de otras miserias humanas: suciedad, desarraigo, marginación, irresponsabilidad, degeneración de las estructuras personales, familiares y sociales, corrupción, etc. Influye también el exceso, no el exceso de dinero. La cantidad no es un criterio moral, sino el exceso de afición. Cuando la afición al dinero acapara, sustituye e impide el amor que el hombre tendría que poner en Dios o en los demás, cuando absorbe las aspiraciones y las capacidades sin dejar respiro para otras cosas, cuando se convierte en el centro de la propia existencia. Lo malo no es el dinero, sino el desorden con que se ama. El amor al dinero no tiene lugar en la escala de los amores. Es un desorden dedicar tanto tiempo a ganar dinero que no quede tiempo para los demás bienes de la vida, como pasar tiempo con la familia, cuidar de nuestra relación con Dios, servir en la iglesia y comunidad, en fin. Es un desorden poner al dinero por encima de otros bienes más altos, que lo son casi todos. Y esto puede suceder sin apenas advertirlo, porque la lógica del dinero va acompañada frecuentemente de esa sensatez equivocada y loca, que hace a que parezca razonable lo que en realidad es un gran error. Es un desorden, por ejemplo, trabajar mucho para proporcionar bienes a los hijos sin pensar que la compañía del padre o de la madre es uno de los bienes que más necesitan. Otro ejemplo cotidiano. Muchísimas familias han quedado destrozadas por el simple hecho de tener que repartir una herencia. Padres, hijos, hermanos, matrimonios llegan a separarse y odiarse porque se han peleado por unas acciones, por unas tierras, por una casa, hasta por un mueble. Y esto sucede todos los días y ha sucedido desde la noche de los tiempos. ¿Cuánto vale el amor de un hermano, de un hijo, de un marido? ¿No vale más que un pedazo de materia? ¿No hubiera sido mejor ceder? ¿El amor al dinero ocupa un lugar importante en su vida? No se puede servir a dos señores.
1: Antes de terminar, quisiera recomendarle el libro Su Dinero Cuenta. Con este libro usted aprenderá que la palabra de Dios tiene mucho que decir acerca del dinero. Existen en realidad más de 2,350 versículos en la Biblia que se refieren a todo lo que usted necesita saber acerca del manejo del dinero. Además de ser un libro práctico, usted descubrirá en Su Dinero Cuenta el tremendo impacto que el manejo del dinero tiene en su relación con Dios. 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

0: Rendimos nuestro ser a ti, Señor, porque te necesitamos. Tenemos necesidad de ti, Dios. Mi corazón anhela estar en tu presencia, Señor. Mi corazón anhela estar en tu presencia, Señor.
1: Jesús dijo: dejad a los niños venir a mí y no se los impidáis, porque de ellos es el reino de los cielos. Mateo 19:14.
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1: 7:30 a.m.
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3: Hola, soy Cristina y en la aventura en Odisea de hoy vamos a descubrir que para hacer algo hay que hacerlo.
2: Vamos de nuevo, por favor. Gracias.
3: Ok. Hola, soy Cristina y en la aventura en Odisea de hoy vamos a descubrir que para hacer algo y hacer algo bien no siempre es fácil.
4: Oh, hola. Me encuentro trabajando en uno de mis inventos. Soy Juan Carlos Castillo, pero tú puedes llamarme Tío Juanca. Y esto es Odisea. Veamos si esto funciona.
5: ¡Esperen!
4: Muy bien. Me parece que necesita un poco más de trabajo. Pero esa es la parte emocionante, porque nunca sabes lo que descubrirás en el camino. Pero no te quedes solamente con lo que te digo. Puedes averiguarlo tú mismo cuando nos acompañes hoy en nuestra aventura en Odisea.

0: Soy Cristina de nuevo. Y en caso de que no te hayas dado cuenta, estoy en un estudio en la estación de radio local con David. Él es el ingeniero de sonido aquí en el estudio. Él se asegura de que todo suene correctamente cuando lo escuchas por la radio.
1: ¿Puedes alejarte un poquito del micrófono? Es que estás muy cerca.
0: Oh, disculpa. Verás, hacer un programa de radio implica mucho trabajo duro detrás de escena. No es suficiente con pensar en una buena idea. Alguien tiene que trabajar para hacerla realidad. Julio Dávila no lo sabe todavía, pero va a aprenderlo en la aventura en Odisea de hoy.
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0: Julio Dávila ama la radio. Creo que podrías decir que corre en su sangre, ya que su abuelo trabajó en algunos viejos programas de radio y su papá es dueño de su propia emisora en Paraíso, la ciudad más cercana a Odisea. Pero en este momento, Julio no está muy feliz con su radio. Principalmente porque no puede encontrar nada que le guste.
3: ¡Oh, caramba!
4: ¿Qué sucede, Julio?
3: Oh, hola, señor Castillo.
4: Hola.
3: Estaba tratando de encontrar algo para escuchar en la radio. No hay nada bueno.
4: Espera un momento. ¿Estás diciendo que de todas esas estaciones no pudiste encontrar nada bueno?
3: Nada para niños. Todo eso muy viejo, muy aburrido. La única estación que se acerca a mi edad es la que toca reggaetón.
4: Sí, la radio ha cambiado mucho desde que yo era niño.
3: ¿Existía la radio cuando usted era niño?
4: Cuidado, que no soy tan viejo.
3: Solo bromeaba. Apuesto que usted escuchaba todos esos programas viejos.
4: ¿Cómo sabes tanto de los programas viejos de la radio?
3: Mi abuelo trabajaba en ellos. Él era productor en Monterrey. Él me regaló un montón de grabaciones de programas viejos. Creo que eran geniales.
4: Realmente disfrutaba la radio en aquellos tiempos. Una estación tenía una variedad de programas y música para todas las edades. Ahora parece que las estaciones de radio son muy especializadas. Hay salsa, merengue, rock alternativo, música clásica.
3: Música ambiental.
4: Éxitos de ayer.
3: Pero nada para mi edad. ¿Sabe qué necesitamos, señor Castillo? Una estación de radio para niños.
4: Sí, sí, eso sería agradable. Pero del dicho al hecho hay mucho trecho.
3: No si usted sabe lo que está haciendo. Yo iniciaría una si tuviera todo el equipo necesario.
4: ¿Lo harías? Es una responsabilidad muy grande.
3: Sí, pero haría que muchos chicos me ayuden.
4: ¿De veras? ¿Crees que podrías lograrlo?
3: ¡Claro! La radio ha sido mi pasatiempo favorito de toda la vida. ¿Sabe? Mi papá es dueño de una estación en Paraíso. Lo acompaño todo el tiempo. Le he hablado sobre hacer un programa para niños, pero a nadie más parece importarle.
4: Entonces, quizás debas acompañarme, Julio. Tengo un desorden acá. Ahí está. Ahí, ¿lo ves? Junto a la pared.
3: ¡Vaya! ¿Es eso lo que creo que es?
4: Sí, un viejo equipo de radio. Lo recibí como parte del trato cuando compré este edificio hace varios años. Si no me equivoco, había una pequeña estación de radio instalada en una de las habitaciones de arriba. Era la única estación de radio en Odisea entre los años 30 y 40.
3: Sí, he leído sobre eso. La torre de radio todavía está en la finca Las Nubes, ¿verdad?
4: Es correcto. La estación cerró cuando la televisión se volvió muy popular.
3: ¡Oh, increíble! ¿Sabes si todavía funciona?
4: No lo sé. Estoy seguro que podríamos revisarla. Si es que realmente estás interesado en fundar una estación de radio para niños.
3: ¿Está bromeando? Solo espera que le cuente a mis amigos. A ver, vamos chicos, silencio, por favor.
5: Esta es una idea genial, Julio.
6: ¡Sí! ¡Excelente!
3: ¡Buenísimo! Sí, al fin tendremos una estación de radio para nosotros. Haremos todo lo que sea necesario, imagínenlo. Podríamos tener música y disc jockeys y noticias locales y deportes, cosas interesantes y divertidas. Tal vez podamos tener programas que nos enseñen cosas, como historias bíblicas. El señor Castillo nos ayudará para asegurarse que hagamos todo bien. ¿Hay alguna pregunta?
5: Sí, ¿Puedo ser un locutor? Siempre he querido hablar en la radio.
3: Buena pregunta. Te diré lo que haremos al respecto. Tendremos audiciones. Además, ¿sabes qué necesitamos? Necesitamos dos reproductores de CDs y MP3 y música para tocar. Así que necesito que todos traigan lo que tienen para ver qué música tenemos disponible.
6: ¿Por qué te toca escoger a ti? Solo porque eres el presidente de nuestra clase durante la escuela no significa que puedas mandarlos en el verano. ¿Quién te puso a cargo?
3: Yo me puse a cargo, Leonardo.
6: Oh, solo preguntaba.
3: Tenemos un pequeño inconveniente. Necesito a alguien que sepa sobre electrónica para que prepare el equipo. ¿Alguien aquí sabe algo sobre radio?
6: Yo sé cómo encender el mío.
3: Gracias, Leonardo. Eres de gran ayuda. Sí, tú, allá atrás, moviendo la mano. Sí, tú, ponte de pie.
5: Estoy de pie.
7: Vicente.
5: Yo puedo hacerlo. Conozco mucho sobre electrónica.
3: Ay, vamos, Vicente, deja de molestar. Se está haciendo tarde. ¿Creen que algunos de sus padres sepan sobre...?
5: No estoy bromeando. Conozco sobre electrónica.
6: Vicente, lo único que conoces es cómo caerte en la clase de gimnasio.
3: muy bien, ya estuvo bueno. Mira, Vicente, gracias por ofrecerte, pero necesito a alguien que realmente sepa lo que está haciendo.
5: Pero yo...
4: Si me permiten intervenir, quisiera decir en nombre de Vicente que él sí conoce mucho sobre electrónica. Me ha ayudado en muchos de mis inventos.
3: Oh, bien, si usted lo dice, señor Castillo, Vicente puede intentarlo. Entonces, ¿estamos juntos en esto o no? La primera radio de Odisea de niños y para niños. ¡Ey! Deberíamos llamarla así, Radio Kids.
7: ¡Sí!
3: ¿Qué estamos esperando? ¡Empecemos!
6: Bueno, dime qué es lo que quieres que haga para esta audición.
3: Lee esto.
6: Bien.
3: En voz alta, Leonardo.
5: Señor Castillo, ya probé todos estos micrófonos como me pidió. Algunos todavía funcionan.
4: ¿Sí? ¿Cuántos?
5: 3. ¡Ay, ay, ay, ay, no!
4: Oh.
5: 2.
8: Yo quiero ser un locutor, Julio. ¿Puedo audicionar para locutor?
3: Sí, adelante. Trata de leer esto.
5: Ay,
8: Estoy listo.
9: Hoy en las noticias, el presidente firmó una ley.
3: ¡Estás contratado! Dos semanas. Dos largas semanas. Creo que hemos terminado todas las audiciones. ¿Cómo te va, Vicente?
5: Bien, creo. Las cosas andan lentas en el aspecto técnico.
3: ¿Qué sucede?
5: Primero, este es un equipo muy viejo. Segundo, no he recibido suficiente ayuda. El señor Castillo y yo lo hemos estado haciendo todos nosotros. Pero ni siquiera el señor Castillo tiene tiempo suficiente.
3: ¿Y dónde está Freddy? Él dijo que te ayudaría.
5: Fue a casa hace un par de horas a ver los Power Rangers. Dijo que nunca se lo pierde.
3: ¿Así que has estado haciendo esto solo todo el día?
5: Sí.
3: Oh, ¿puedo ayudarte?
5: Claro, pásame ese alicate.
3: Toma. Sabes, Vicente, no creí que pudieras lograrlo. Digo, cuando levantaste tu mano y dijiste que querías reparar este equipo, pensé que eras un inútil. Bueno, ya sabes.
5: Sí, yo sé. Todos piensan eso.
3: Pero no lo eres. Yo me equivoqué. Lo lamento. Y lamento hacerte tropezar en la clase de gimnasia. Si hubiese sabido que eras un buen chico, no lo hubiera hecho. ¿Por qué los demás no se dan cuenta que eres un chico tan agradable?
5: No lo sé. Creo que nadie se ha acercado lo suficiente para notarlo.
4: ¡Oh, qué bien! Están ambos aquí. Tengo buenas noticias.
3: Nos haría bien escucharlas.
4: El alcalde ha dado su aprobación para Radio Kids y usó sus contactos en la Oficina Nacional de Comunicaciones para obtener una licencia de transmisión temporal. Las únicas condiciones es que transmitan entre el amanecer y el anochecer y que yo funcione como patrocinador de la estación.
3: ¿Le importaría?
4: Para nada. ¿Y a ustedes?
3: ¿Bromea? Usted puede ser mi jefe todo el día.
4: Otra cosa, pueden empezar a transmitir tan pronto como estén listos.
3: ¿Qué? ¿En serio?
4: ¡Seguro!
3: ¡Oh, eso es genial! Vicente.
5: Sí.
3: ¿Cuándo podemos estar listos?
5: Bueno, si puedo recibir algo de ayuda aquí y trabajar muy fuerte sin interrupciones, ¿el sábado?
3: ¡Excelente! ¡Será el sábado!
4: ¿Estamos listos para salir al aire? Revisé la conexión con la torre de radio y todo está bien.
5: Probé todo lo demás y todo parece bien. Es un equipo muy viejo.
4: Que sea viejo no lo hace malo.
3: ¿Todo listo? Dijimos que empezaríamos a las 10 y solo faltan unos cuantos minutos.
4: ¿Tienes todo listo en el estudio?
3: Sí. Nunca pensé que una bodega podría funcionar tan bien.
4: Es una de las habitaciones más silenciosas del edificio. Encenderé la radio aquí, en el taller, para poder escucharte.
3: Bien. Deme un par de minutos para ponerme frente al micrófono.
4: Ve. Vicente, enciéndelo. ¡Julio! ¡Estás al aire!
10: Buenos días, Odisea. Julio el Grande con ustedes en el inicio de la nueva Radio Kids.
5: ¿Digo, Julio el Grande?
10: Esta es una estación creada por niños para niños. Así que apaguen esos dibujos animados del sábado en la mañana y pongan la oreja junto al radio.
4: Empezó bien.
10: Comencemos esa transmisión con un poco de música. Tan pronto y como pueda encontrar ese CD. Aquí está. Esto es... Ay, no puedo leer la etiqueta porque el disco ya está adentro. Oh, bien, ustedes se darán cuenta.
3: ¿Cómo suena? ¿Cómo suena?
4: Suena genial.
3: ¡Caramba!
10: Debí haber limpiado el disco. Escuchemos ahora el reporte del tránsito.
4: ¿Reporte del tránsito? Pero sí es sábado.
5: ¡Oh, es mi turno!
10: Dije, escuchemos ahora el reporte del...
6: Ya llegué.
10: Hola, Vicente el Valiente. Me alegra que pudieras venir. ¿Cómo está el tránsito?
6: El tráfico se ve muy bien hoy, Julio el Grande, excepto por una colisión pequeña en la Avenida de las Américas. Yo me caí de mi bicicleta y boté a Jeremías de su patineta. Me raspé el codo, ¿ves?
10: Sí, gracias, Vicente. Regresamos después de estos comerciales.
6: Debes de sostener frente al micrófono.
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10: 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Y ahora Vicente va a leer la noticia.
6: Yo. Pero yo hice el reporte del tránsito.
10: También vas a hacer las noticias.
6: Hoy en las noticias, Osama Bin Laden. ¿Eh? Osama Bin Laden.
12: Osama Bin Laden.
6: Oh, sí, él. Bueno, sacó un video junto a otros líderes de un talibán.
12: ¿Del talibán? No importa, haremos eso luego.
10: Tengo algo más importante aquí. Chispa, el perro de los Correa se ha brincado a la cerca y anda suelto en el barrio La Libertad. Tenga cuidado si está jugando cerca del Mercado Libre. Y ahora, de vuelta a la música.
6: Pero no hice el reporte del clima.
10: Entonces, hazlo.
6: Muy bien, no tienes que ponerte rudo. Hoy será un hermoso día. El tiempo será perfecto para montar bicicletas en el parque. Dile a tu papá que hoy no es un buen día para trabajar en el jardín, o vas a quedar lleno de pasto. También estará parcialmente soleado o parcialmente nublado, un poco de ambos. Así que no vayas a la playa o te vas a broncear a medias. Dice aquí que la máxima estará en las bajas o en las altas.
12: ¿Qué?
6: Bueno, eso es lo que dice. ¿Tú lo escribiste?
12: Debí copiarlo mal del periódico. Bien.
10: Ahora, ¿qué tal un poco de música?
6: Sí, adelante.
10: Tenemos una petición de Leonard para tocar la canción de la película La Masacre del Viernes 14. Pero quiero explicar que no ponemos esa clase de basura. Aquí hay algo en su lugar.

0: Disculpen.
1: ¿Podrá Julio hacer que la emisora vuelva a funcionar? Lo sabremos al regresar a la aventura en Odisea después de esto.
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3: 7:46 a.m.
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1: Y ahora, la conclusión de nuestra aventura en Odisea de hoy.
5: Buenas noches, señor Castillo.
6: Buenas noches.
5: Disculpe que haya venido tan tarde. Seguramente está usted por cerrar.
6: Justo a tiempo, señor Dávila. No cierro el club hasta que Radio Kids termina de transmitir. Lo cual sucederá en unos cuantos minutos. ¿Vino a recoger a Julio?
5: Más o menos. Él no lo sabe aún. He estado escuchando Radio Kids durante los últimos días. Y bien, vine a ponerle un alto.
6: ¿Ponerle un alto? ¿No le gusta?
5: ¿Gustarme? Me encanta. Creo que es una gran idea. Pero no cuando mi hijo es el único haciendo todo el trabajo. Ha estado al aire la mayoría del tiempo desde que empezaron. Y la última vez que lo escuché, sonaba como que estaba listo para renunciar. Me preocupa su salud. ¿Qué pasó con los otros niños? Creí que este iba a ser un esfuerzo grupal.
6: Lo era. Francamente, señor Dávila, he tratado de no entrometerme con Julio y Radio Kids para que él sienta que es su responsabilidad. Tal vez es tiempo de intervenir nuevamente.
5: Apreciaría si pudiera hacerlo. Sé que mi hijo ama la radio, es casi un fanático de ella. Supongo que es una cuestión de familia, pero no puedo permitir que continúe por sí mismo.
6: Entiendo. ¿Puedo pedirle un favor?
5: Claro.
6: Permítame llevar a Julio esta noche a su casa. Quisiera hablarle sobre todo esto.
5: Sí, cómo no.
6: Quizás este sea el momento indicado.

0: Julio.
1: Iré a la cama en un momento, mamá.
0: Julio.
1: ¿Qué está haciendo aquí, señor Castillo?
0: No sabía que ibas a hacer de mimo en la radio.
1: ¿Qué? ¡El estudio! Debí quedarme dormido. Tengo que poner otro CD.
0: Tranquilo, no te preocupes. Quisiera hacer un breve anuncio, si me lo permites.
1: Claro, adelante. Solo suba el volumen.
0: Damas y caballeros, esto concluye lo que posiblemente sea la última transmisión de Radio Kids en Odisea. Fue una buena idea, pero creo que toda la gente que creyó tal cosa en el principio ha cambiado de opinión al darse cuenta de que requiere de mucho trabajo el hacerla funcionar. O tal vez solo querían hacer las cosas a su manera, así que renunciaron. Eso sucede a menudo. No solo aquí, sino también en la escuela y la iglesia, hasta en casa. Es muy triste cuando eso sucede. Lo único que puedo decir es que Julio y Vicente han sido dos excelentes ejemplos de compromiso. Ellos hicieron lo que creyeron correcto y lo hicieron de corazón, aun cuando nadie más quiso ayudar. Ellos continuarían aquí si yo se los permitiera, pero no puedo hacerlo. ¿Hay alguien ahí que esté dispuesto a comprometer su tiempo y energía para trabajar en Radio Kids? Si es así, que venga mañana al Club del Castillo a las 3 de la tarde. Si no, pues fue bonito mientras duró. Esto es Radio Kids en Odisea, terminando su transmisión.
1: ¡No! Pero usted no puede detener Radio Kids, señor Castillo. Nosotros continuaremos. Vicente y yo haremos que funcione.
0: Sé que lo intentarías, Julio. Tú y Vicente han trabajado muy duro. ¿Pero por qué son solo dos? Dime, ¿qué pasó hoy? ¿Dónde están todas las personas que dijeron que ayudarían?
1: Bueno, Benjamín fue a casa después de que no le dejé tocar su saxofón. Marcos iba a venir, pero decidió ir a pescar con su papá. Katy tomó el consejo de Vicente y fue al parque a montar bicicletas. A Andrés no le gustó la música que yo estaba tocando, así que renunció. Y María no apareció, no sé por qué.
0: Como lo dije, esto no puede continuar. No pueden hacerlo todos solos, se están cansando demasiado.
1: Pero si no lo hacemos nosotros, nadie lo va a hacer. ¿Qué haremos entonces?
0: Eso es lo que decidiremos en la reunión de mañana. Bueno, son las 3:30.
1: Así es, nadie vino.
2: Yo estoy aquí.
1: Nadie excepto nosotros, Vicente.
0: Tengo que admitirlo, estoy desilusionado. Estaba seguro de que alguien vendría.
1: Creo que este es el fin de Radio Kids, ¿eh? Vaya fracaso.
0: No, Julio, no fracasaste. De hecho, diría que fuiste...
3: Buenas tardes.
0: Si vino la reunión, acaba de terminar.
3: ¿Reunión? No sabía nada de una reunión. Estoy buscando a Juan Carlos Castillo.
0: Yo soy.
3: Tengo entendido que es usted el responsable de la estación Radio Kids que se ha estado escuchando los últimos días.
0: Bueno, no realmente. Yo puse el espacio físico.
3: No importa. Quiero hablar con esos chicos, Julio el Grande y Víctor.
2: Vicente.
3: Pues debo decirles que son los niños más graciosos que he escuchado.
1: ¿Graciosos?
3: Absolutamente.
1: Excelente. Ahora resulta que nosotros no solo fracasamos, sino que hicimos el ridículo también.
2: ¿A qué te refieres con nosotros?
3: ¿Ustedes son Julio y Valentín?
2: Vicente.
1: Creo que no quiero admitirlo.
3: Esperen, creo que no me están entendiendo. Me parece que ustedes son excelentes. Mi nombre es Rafael Camacho y soy el director de Radio Odisea. ¿Ustedes lo han escuchado? Odisea 102 en el dial de FM. Bueno, en fin, estaba escuchando a Julio el Grande y a...
2: Vicente.
3: Sí, a ustedes. Y ahora bien, no quiero abusar de su nueva estación ni nada, señor Castillo, pero yo necesito a estos niños.
0: ¿Ah, sí? ¿Para qué?
3: Bueno, para hacer un programa en mi estación. Es perfecto. Les daré unas cuantas horas cada sábado por la mañana para hacer exactamente lo que estaban haciendo ayer. He estado buscando algo así por meses.
0: Imagínese.
1: ¿Quiere que hagamos todo exactamente como lo hicimos?
2: ¿Hasta el tráfico y las noticias?
1: ¿Leer versículos bíblicos?
3: Sí. A menos de que ellos estén bajo contrato con usted, señor Castillo.
0: ¿Están bajo contrato conmigo?
1: No lo sé, señor Castillo.
0: No pueden estar bajo contrato con una emisora que ha sido suspendida.
3: Excelente. Llamen a sus padres, tenemos que hablar.
1: Pero, ¿qué hay de Radio Kids, señor Castillo?
0: No se preocupen por eso. Volverá en el momento indicado.
3: ¡Vamos, chicos!
1: ¡Oh, genial!
2: Oh, genial. ¡Vamos a hacer una radio de verdad!
1: ¡No lo puedo creer!
2: ¡Es excelente!
1: ¡Chócalas, Vicente!
2: ¡Dale!
1: ¡Oh!
4: Tal y como aprendimos hoy, no es suficiente con tener una buena idea. Tienes que trabajar duro por ella. Y si vamos a hacer algo, deberíamos dar lo mejor de nosotros. Eso es lo que la Biblia dice sobre uno de los reyes de Israel, el rey Ezequías. En 2 de Crónicas, capítulo 32, versículos 20 y 21, se dice que él era un rey muy amable y fiel. Cada cosa que hizo fue en obediencia a los mandamientos de Dios y lo buscó a él de todo corazón. Y así tuvo éxito. Es algo sobre lo que debes meditar cuando estás ayudando en tu casa o haciendo cosas en la iglesia o cuando se trata de tus tareas de la escuela. Hazlo de todo corazón, aunque otros lo hagan o no. Continúa hasta que el trabajo esté realizado. ¿Qué tal estuvo eso, David?
5: Ay, no lo grabé. ¿Vamos de nuevo?
4: No. ¿En serio?
5: Mentira, fue una broma.
4: 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Luis Diego Argüello fue nuestro director. El ingeniero de sonido fue David Rennes. Y Darrell Age, nuestro productor ejecutivo. Y yo soy Cristina, invitándote a que nos acompañes la próxima semana en una nueva...

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1: 7:56 a.m.
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1: 8:02 a.m.
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2: Noticias de fin de semana. Capturan en Escuintla a presunto cabecilla de la clica Solo para Loco del barrio 18. La Policía Nacional Civil reporta la captura durante un operativo en la colonia Santa Esmeralda, zona 4 de Escuintla, donde también localizan un arma de fuego. 3 muertos y 2 heridos deja accidente de pick-up en el kilómetro 146 de la ruta al Atlántico. Los socorristas reportan la muerte de 3 personas, un hombre, una mujer y un menor de edad. Además, trasladan a otras 2 personas que presentan lesiones en distintas partes del cuerpo a la emergencia del Hospital Regional de Zacapa. Lluvias provocan inundaciones, derrumbes y deslizamientos en Quiché y Alta Verapá. La Coordinadora Nacional para la Reducción de Desastres informa que las lluvias provocaron inundaciones en la zona 2 y 4 de Santa Cruz del Quiché. La institución también reporta un derrumbe en el cantón Chumula, Chichicastenango, Quiché. Además, se evalúan daños en una vivienda afectada por un deslizamiento en San Juan Cotzal, Quiché. Mujer muere en ataque armado en zona 1 de Villanueva. Los bomberos voluntarios confirman que la víctima presenta múltiples heridas de bala y que falleció en el lugar del ataque. Huracán Simón alcanza categoría 1 en el Pacífico mexicano y amenaza con intensificarse hasta categoría 4. El huracán Simón alcanza la categoría 1 frente a las costas del Pacífico mexicano, con vientos sostenidos de 120 kilómetros por hora y rachas de hasta 150 kilómetros, según el Servicio Meteorológico Nacional. Su centro se localiza a 380 kilómetros al sur de Manzanillo, Colima, y avanza hacia el noroeste a 9 kilómetros por hora. Capturan en Izabal a hombre señalado de violar a una niña de 12 años que quedó embarazada. Investigadores de la división especializada capturan a Luis, de 51 años, en Los Amates, Izabal, señalado de violar a una niña de 12 años que quedó embarazada y posteriormente tuvo un bebé. El presidente Bernardo Arévalo destaca en ENADE 2026 que sin seguridad Guatemala limita sus oportunidades de empleo y desarrollo. El presidente Bernardo Arévalo interviene en el Encuentro Nacional de Empresarios por el Desarrollo ENADE 2026 y destaca que la seguridad es fundamental para construir un país con más oportunidades. Señala que la inseguridad limita la generación de empleo, la actividad económica y las posibilidades de alcanzar una prosperidad sostenida. Hasta aquí llegó el resumen de noticias de fin de semana. Gracias por informarse con nosotros. 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
5: En el principio el Espíritu de Dios.
6: ¿Tu hogar es un hogar pacífico? ¿Sabes? Regularmente escucho de esposos y esposas que experimentan conflictos en el hogar. Jesús dijo, les dejo la paz, les doy mi paz, pero no se la doy como la dan los que son del mundo. Los hogares pacíficos son posibles solamente cuando tú empiezas por perseguir la paz de Dios para tu vida. Una relación vital con Cristo es la clave para experimentar el amor de Dios, su plan, su paz. Tú puedes iniciar una relación con Jesucristo ahora mismo. Visita nuestro sitio web, diosleama.com. Allí encontrarás la forma de comunicarte con alguien que pueda presentarte a Jesucristo y ayudarte a empezar tu nueva vida con Él. Jesús estuvo dispuesto a dar su propia vida para que tú puedas experimentar su paz. Él murió para perdonar mi pecado y el tuyo también. Y cuando tus pecados sean perdonados, tendrás una paz real y duradera. ¿Por qué no comenzar tu viaje personal con Cristo ahora mismo? Visita diosleama.com.
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1: 8:53 a.m.
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1: 9 de la mañana, 18 minutos.
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1: 10:01 a.m.
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0: Señor.
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confesamos, Señor.

0: que por esa cruz del Calvario, Señor, hace 2000 años, tú nos diste la victoria. Y ahora somos más, más que vencedores en Cristo Jesús.
1: Instruye al niño en su camino, aun cuando fuere viejo, no se aparte de él. Proverbios 22:6.
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Muy buen día, queridos amigos, y bienvenidos a esta transmisión especial de Iglesia Vida Real punto radio a través de Ilumina 98.1 y El Camino 99.7. Es una alegría realmente que nos permitas acompañarte en esta mañana de domingo. Quizás este ha sido un tiempo tranquilo para ti, o quizás vienes después de una semana intensa. En cualquiera de los casos, Dios conoce exactamente cómo está tu corazón y hoy quiere recordarte que su amor permanece firme y disponible para ti. En el Salmo 62 encontramos una invitación que sigue siendo vigente para nosotros: solo en Dios haya descanso mi alma, de Él viene mi esperanza. Qué diferente sería nuestra semana si cada día recordáramos esta verdad, pero hoy yo te invito a que lo pongas en tu corazón, que dejes de lado las distracciones y que enfoques tu corazón en el Señor, en exaltarle y en alabarle, y que disfrutes de su presencia a continuación. Acompáñanos a adorar a nuestro Dios.

presencia, Dios. Queremos ser transformados en tu presencia y conocer tu corazón.

0: en este espacio de adoración y te invito a que digas: Padre Celestial, gracias. Gracias porque siempre podemos acercarnos a ti. No importa cómo vengamos ante ti, tú conoces cada pensamiento, cada alegría, cada carga, cada reto que llevamos en nuestro corazón. Y hoy queremos reconocer que te necesitamos, que necesitamos que intervengas en nuestras vidas con poder. Padre, tantas veces queremos tomar el control de nuestras vidas o recaemos en pecados y hoy queremos venir a pedir perdón por ello, Señor. Tú eres el Rey de nuestra vida, tú eres nuestro Padre, eres quien dirige nuestros pasos y nuestro Señor Jesucristo, hoy queremos estar en comunión contigo, que sigas mostrándonos tu camino y tu verdad y tu propósito. Perdónanos cuando hemos permitido que las preocupaciones ocupen el lugar que solo tú debes tener. Y hoy que escucharemos tu palabra, Señor, ayúdanos a permanecer atentos a tu voz, con un corazón dispuesto a ser transformado. Que al terminar este servicio podamos salir con una fe renovada y con el deseo de vivir para tu gloria. En el nombre de Jesús, amén y amén. Así que amigos, nos preparamos para escuchar el mensaje de hoy y también información importante para que seas parte de las actividades de Iglesia Vida Real.
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5: Jesús les contó una parábola para enseñarles que ellos debían orar en todo tiempo y no desfallecer. Había en cierta ciudad un juez que ni temía a Dios ni respetaba a hombre alguno. También había en aquella ciudad una viuda, la cual venía a él constantemente.
6: Hágame usted justicia de mi adversario.

0: Dios ni respeto a hombre alguno. Sin embargo, porque esta viuda me molesta, le haré justicia. Yo sé que por venir continuamente me agote la paciencia. Escuchen lo que dijo el juez injusto. ¿Y no hará Dios justicia a sus escogidos, que claman a él día y noche? ¿Se tardará mucho en responderles? Les digo que pronto les hará justicia. No obstante, cuando el Hijo del Hombre venga, hallará fe en la tierra. Parábolas. Jesús revela cómo operar en su reino.
1: Le damos un fuerte aplauso al Señor. Qué extraordinario trabajo Illumina Play, el poder ver ya las parábolas que hemos estudiado y alguna vez hemos escuchado de esta forma. Mi nombre es Sebastián Monterroso y junto con mi esposa Basti y un grupo de amigos pastores tenemos el privilegio de pastorear la comunidad de Somos.Jóvenes en Iglesia Vida Real. En particular, tengo el privilegio de pastorear a los jóvenes adultos de 25 a 30 años. Y hoy estamos aprendiendo y estudiando las parábolas que sin duda son mensajes que el Señor dejó para que pudiéramos escudriñar la palabra y aplicarlo en nuestro diario vivir. Vamos a estudiar dos en particular. Vamos a estar hablando de Lucas 11 y Lucas 18, donde son dos parábolas que nos enseñan a insistir y a perseverar en la oración. Pero también entra en la jugada el desánimo. Y el Señor nos invita a cómo poder vencerla. Así que espero que me puedan acompañar en esta travesía. Particularmente hay una historia que me gustaría contarles. Una historia que podríamos irnos por ahí 2800, donde un misionero llegó al África para empezar la obra y cumplir la gran comisión. Pero regresa a la iglesia que lo había enviado y esta iglesia se ubicaba en Escocia. Y en Escocia el clima, bueno, es un poquito frío y sombrío, a veces lluvia. Y este misionero tenía la tarea de ir a invitar a más personas a la obra misionera. Cuando él llega a la congregación y se encuentra que la iglesia no estaba la cantidad de personas que él hubiera querido. De repente ve que los que estaban allí asistiendo eran en su mayoría adultos, mayores. Y él decía, no subestimo la fe de estas personas, pero no sé si debería yo invitarlos a las misiones en África. Pero aún así, a pesar del desánimo, él dice, yo voy a predicar y entregar el mensaje. Predica, entrega el mensaje y lo último que él dice es, ¿quién irá? ¿Quién irá? ¿Quién irá? Ante eso, un joven que estaba en la parte de arriba, que era el auxiliar del chico que hacía el órgano, enciende en su corazón el deseo de participar, se pone en pie y grita, yo iré, yo iré, yo iré. Es un joven como de los que podemos encontrar de repente entre los pasillos. ¿Quién era este joven? David Livingstone. David es reconocido por su obra misionera en África. Por medio de la medicina y por medio de diferentes formas alcanzó a muchas comunidades allí. Pero entonces el misionero que lanza esa invitación no subestima la juventud de David y le dice, bueno, entonces te vienes a las misiones. Si es así, estudia, prepárate, capacítate, conviértete en médico y acompáñanos a esta gran comisión. Efectivamente, David hizo eso, se convirtió en médico y años más adelante ya estaba inmerso en la África profunda. Pero de repente le llega al equipo de David una noticia que lo abrumó y quizás los puso a todos un poquito tensos, a flor de piel. Reciben una amenaza de un jefe tribal diciéndoles, esta noche vamos a llegar y vamos a matarlos a todos. Entonces yo no sé. Pero en 1800 no creo que haya habido un teléfono, a quien llamar, a quien acudir, o formas de protegerse de ello. Pero lo primero que ellos hicieron fue orar. Conocemos esto porque David llevaba una libreta con su diario y anotó precisamente esta oración. Señor, hemos trabajado tan fielmente. Por favor, protégenos. Por favor, ayúdanos. Esperaron la noche y llegó la mañana. Y no pasó nada. Y ellos están felices, agradecidos de que Señor, gracias porque nos protegiste en medio de todo. Tiempo después, este mismo jefe tribal reconoce a Jesús como su Señor y Salvador y toda la aldea se convierte. Y luego David pues se anima a hacerle esa pregunta. Yo no sé cómo pudo haber sido esa tensión de, hey, ¿te acuerdas aquella vez que quisiste matarme? ¿Te acuerdas? Pues David le pregunta, ¿qué pasó que esa noche no sucedió nada? Y el jefe tribal le responde, claro que sí, nosotros llegamos. Nosotros íbamos a cumplir con la amenaza y los íbamos a matar a todos. Pero cuando llegamos a la aldea, vimos a 39 gigantes, soldados, alrededor de la aldea y tuvimos miedo. Y reconocimos que no eran de aquí y por eso no entramos y no atacamos. David, con esa ilusión, ¡wow, qué milagro! Yo necesito contar esto a la comunidad. Regresa a Escocia, a la iglesia que lo había enviado, y comparte los milagros y las maravillas que Dios había hecho en su obra misionera. Cuenta esta historia y la asistente administrativa de la iglesia llega y le dice, David, necesito hacerle una consulta. ¿Usted se recuerda la fecha en que este suceso pasó? Claro que sí. Revisa su diario. Mira la fecha. Ya lo que hace es que saca como una bitácora así en grande, donde están los registros de las diferentes actividades y asignaciones de la iglesia. Le dice, mire, mire qué sucede en esta fecha. Mire qué hay allí. Una sesión de oración. Mire la asistencia a esa reunión de oración. 39 personas estaban orando por ustedes en ese momento. ¿Quién no cree en el poder de la oración del Señor? Porque damos un fuerte aplauso a eso. Precisamente de eso queremos hablar. David Livingston hizo una oración sincera y honesta. Señor, por favor, por favor, por favor, ayúdanos. Todos tenemos el privilegio de tener ese acercamiento con Dios por medio de la oración. Existen oraciones bien formuladas, bien estructuradas, con palabras bien sencillas, pero también hay oraciones que no tienen congruencia, que son solo gritos del corazón, precisamente por la circunstancia que estamos atravesando. Ahora bien, hay dos tipos de oraciones. Las oraciones que sí han tenido una respuesta y las oraciones que aún no han tenido respuesta. Y es ahí donde en esa tensión se libra una batalla del desánimo en nuestro corazón y en nuestra mente. Hoy yo quiero hablarles sobre la importancia de insistir y perseverar en la oración. Hay momentos donde quizás el silencio y la espera cansa, donde genera preguntas y con el tiempo podemos dejar de pedir e incluso de olvidar por aquello que alguna vez perseveramos en oración. Hay momentos donde incluso dejamos guardadas esas oraciones porque creemos que nadie más las va a escuchar. El verdadero desafío de la oración no es iniciar, sino permanecer orando mientras esperamos esa respuesta. Por eso, esta frase me ayuda mucho a poder iniciar junto a ustedes. Cuando la respuesta tarda, lo que sostiene nuestra oración no es lo que Dios hace, sino saber quién es Dios. ¿Quién es Él? Estas dos parábolas, Jesús las muestra con el deseo de que conozcamos no solo el corazón de Dios por medio de la oración, sino también revela nuestro corazón y nuestro concepto que tenemos de Él. Quizás hoy tú puedas venir aquí con el deseo de aprender una nueva forma o técnica de oración, pero no. Hoy yo sí quisiera que tal vez ustedes consideren encontrar razones para no dejar de orar. Hoy me van a acompañar en una travesía en la que vamos a ver la importancia de tener el fundamento claro. Nuestra relación con Dios genera una dependencia de Dios con tal confianza que inspira una esperanza hasta que Él venga. Este es el círculo virtuoso de la oración que lo vamos a ir conociendo y compartiendo. Pero cuando la respuesta tarda, ¿conoces suficientemente el carácter de Dios como para seguir confiando en Él? ¿O esa es la parte que nos falta por descubrir? Hoy quiero dejarles tres verdades que nos van a ayudar a encontrar el valor de insistir en la oración. Primero es, insisto en oración porque puedo acercarme a Él como mi Padre. Puedo acercarme a Él como mi Padre. ¿Quién de aquí ha escuchado, orado o leído la oración del Padre Nuestro? Que levante su mano. Todos aquí presentes, muy bien. La oración del Padre Nuestro puede haber caído entre la categoría de repeticiones. Pero yo quiero hoy que me acompañen a desglosar un poquito. Esto, lo que les voy a revelar es muy por encima a lo que ustedes pueden llegar a conocer. Les voy a dejar un pequeño tentempié, una probadita. Todo este contenido lo pueden encontrar en el QR que aparece en pantalla y en la aplicación de la Biblia de la iglesia. Ahora bien, ¿cómo es posible que los discípulos se acercan al maestro y le dicen: Padre, enséñanos a orar. En lugar de decirle: mira, ¿por qué no nos enseñas a convertir el agua en vino? O ahora que viene la Navidad, quiero multiplicar los paches y los tamales. De verdad nos vendría muy bien. Pero en lugar de pedir eso, les dice: Maestro, enséñanos a orar. Y es aquí donde Jesús rompe con la liturgia teológica de ese momento. Porque cuando estamos en un contexto donde Roma está presente, donde hay diferentes dioses y diferentes culturas, lo que hace Dios es traer a un contexto tan cercano quién es nuestro Padre Celestial. Quisiera que me acompañaran a ver esto, porque en jóvenes hemos estado hablando de la importancia de cómo orar. Y cómo orar en el Padre Nuestro nos revela 7 posiciones de nuestro corazón, donde podemos tener el privilegio de relacionarnos con Dios, podemos tener la oportunidad de orar con el corazón, rendir la voluntad, confiar plenamente, perdonar y ser sanado, discernir su dirección y depender de Él cada día. Esto se ve que no es tirar palabras al aire y que caigan en orden. Tiene un porqué. Y a continuación, en Mateo 6, vamos a ver ese desglose y el por qué es importante, el que hoy solo nos vamos a enfocar en la primera parte de relacionarnos con Dios. Ya queda de tarea en ustedes profundizar un poco más. Mateo 6, 9 al 13 dice: ustedes pues oren de esta manera: Padre nuestro que estás en los cielos, santificado sea tu nombre, venga tu reino, hágase tu voluntad así en la tierra como en el cielo. Danos hoy el pan nuestro de cada día y perdona nuestras deudas como también nosotros hemos perdonado a nuestros deudores. Y no nos dejes caer en tentación, sino líbranos del mal, porque tuyo es el reino y el poder y la gloria para siempre. Amén. ¿Ven eso? Hay una estructura. ¿Ven que hasta el cuarto renglón, donde está la confianza, uno empieza a pedir? Muchos de nosotros empezamos allí, pero la importancia es de tener un fundamento en nuestra relación como Padre, tener ese espacio de adoración, rendir nuestra voluntad a Él, y ahí, con la confianza que tenemos como hijos hacia un Padre, empezamos a pedir, escudriña nuestro corazón y empezamos a pedir perdón, pedimos dirección y dependencia en Él. Entonces, cuando Jesús les dice, cuando oren, oren así: Padre nuestro que estás en los cielos. Hay 3 cosas importantes. Primero es que cuando dice Padre, acerca la relación a hacer algo íntimo con Dios. Padre es la traducción de la palabra en arameo de Abba, y eso se menciona con el deseo de tener una cercanía tan íntima que de alguna forma nos muestra la relación entre un padre y un hijo que está dispuesto a escucharnos y amarnos. Padre nuestro habla de la comunidad, que cuando uno acepta a Cristo en su corazón nos convertimos en una sola familia. No es solo mi Dios, es nuestro Dios. No es solo mi Padre, es nuestro Padre. Y luego tenemos que estás en los cielos. Habla de la reverencia, ese equilibrio entre intimidad y majestad. Dios es un Dios cercano, pero sigue siendo santo, soberano y todopoderoso. Por eso que Jesús se enfoca en enseñarnos a que podemos acercarnos a Él como Padre, podemos acercarnos con una conciencia como familia y tener la reverencia de quién es Dios. La oración no comienza con lo que necesitamos de Dios, comienza con Dios mismo. Es ahí donde uno tiene que tomar el tiempo para estar con Él. Ahora, hablamos de estar leyendo Lucas 11 y Lucas 18, ¿verdad? ¿Quién de aquí trajo su Biblia física? A ver, queremos verlas, bien, bien. Y quienes tienen sus Biblias celulares puedan encenderlas sin ningún problema. Vamos a irnos a Lucas 11. Y miren, lo que me llama la atención es que en Lucas se introduce una versión resumida del Padre Nuestro. Está en Lucas 11, versículo 2, que dice: y Él les dijo, cuando oren digan: Padre, santificado sea tu nombre, venga tu reino, danos hoy el pan nuestro de cada día y perdónanos nuestros pecados, porque también nosotros perdonamos a todos los que nos deben, y no nos metas en tentación. Importante que nuevamente aquí Jesús nos enseña que la oración no comienza con qué pedir, sino con saber a quién nos acercamos. Eso es lo importante. No tanto por lo que estoy pidiendo, sino a quién le estoy pidiendo. No tanto qué es lo que voy a decir, sino a quién estoy dirigiendo mi corazón. Orar no es informar a Dios. Orar es tener esa relación con Él. ¿Por qué digo esto? Porque en Mateo 6:8, antes de la oración del Padre Nuestro, dice: su Padre sabe lo que ustedes necesitan antes que ustedes se lo pidan. ¿Saben? Dios lo único que anhela es tener una relación con nosotros y disfrutar de su presencia. Mi pregunta para ustedes es: cuando oras, ¿te acercas a Dios como a un padre o como a alguien a quien todavía tienes que convencer para que te escuche? La oración no comienza con aquello que necesito de Dios. Comienza con Dios mismo, a reconocer quién es, a disfrutar de su presencia y a deleitarnos en él. Cuando ya tenemos esa relación con nuestro Padre Celestial, se empieza a generar una dependencia constante de él. Por eso, la segunda verdad es que yo insisto en oración, porque tengo la confianza como para ser inoportuno. Tengo la confianza con mi Padre Celestial como para ser inoportuno. No sé aquí, pero yo cuando era muy pequeño, yo insistía con mi papá: papá, yo quiero este juguete, yo quiero este juguete, yo quiero este juguete. Y era así como: mijo, calmado, ya llegará el momento. Yo era a veces inoportuno, y a veces quizás nos hemos encontrado una situación muy similar, donde un amigo nos llama a altas horas de la noche y me dice: mira, Sebas, necesito que me vayas a traer al aeropuerto, brother, pero es la 1 de la mañana, pero por ti voy a ir. O de repente te invita a una cena súper incómoda y uno codea al amigo y le dice: solo porque tú me invitaste es que estoy aquí. Miren, a mí me pasó algo esta semana, y que quede entre nos. La cuestión es que yo estaba corriendo con la prisa de ir a trabajar, pero bien saben que el tráfico hermoso de Guatemala a veces como que hace que todo se extienda un poco más. Entonces yo estaba a punto de bañarme. Ya me había cambiado, estaba listo para meterme a la ducha, hacía frío, enciendo el agua, y de nada, una llamada de un amigo. Y lo pongo en speaker. Y me empieza a contar, yo: no, esto va para largo. Y apago el agua. Hay que ser responsables. Apago el agua. Y me quedo así. Ajá, sí, contame. Ajá. No, buenísimo, no, si tener. Y de repente pasabas: ¿y usted qué? Es que me está hablando. Cuélguenle. No, es que es él. Entonces fue como, mi amigo quizás no sabía, pero era un momento inoportuno. Pero precisamente eso es lo que Jesús nos enseña en esta parábola. Lucas 11, versículo 5. Supongamos que uno de ustedes tiene un amigo y va a él a medianoche y le dice: amigo, préstame 3 panes, porque un amigo mío ha llegado de viaje a mi casa y no tengo nada que ofrecerle. Y aquel, respondiendo desde adentro, le dice: no me molestes. La puerta ya está cerrada y mis hijos y yo estamos acostados. No puedo levantarme para darte nada. Les digo que aunque no se levante a darle algo por ser su amigo, no obstante, por su importunidad, se levantará y le dará cuanto necesite. Subraya en el versículo 9. Así que yo les digo: pidan y se les dará. Busquen y hallarán. Llamen y se les abrirá. Porque todo el que pide, recibe, y el que busca, halla, y al que llama, se le abrirá. Es importante esta verdad porque de alguna u otra forma muestra una progresión. No sé si ustedes en algún momento se han cansado de orar, han dicho: ya no sé, he pedido, he llamado, he buscado y no encuentro. Pero precisamente cuando las oraciones han sido constantes, uno también tiene que poner de su parte en decir: ¿qué habrá que todavía no he encontrado ese momento? ¿Qué será que esta progresión de pedir, de buscar, de llamar, me involucra a mí también? Jesús no solamente nos enseña a cómo orar, sino a cómo vivir dependiendo de Dios. Veamos esto de esta manera. El amigo era consciente que necesitaba panes para poder atender a su visita, y acude a aquel que podría darle panes. Nuestras oraciones con Dios deben de ser igual. Cuando yo reconozco mi debilidad, mi necesidad, me acerco al Padre para que Él pueda darme aquello que necesito. Quizás estamos acercándonos a los brazos equivocados. Quizás acudimos a nuestras propias fuerzas. ¿Y qué pasa si acudimos a aquel que nos puede dar y otorgar lo que necesitamos? Ahora vemos esto, entendiendo de que la dependencia de ayer no sustituye la dependencia de hoy. ¿Sí? Si ayer dependimos del Señor, hoy tengo que seguir dependiendo y mañana tengo que seguir dependiendo más de Él. Por eso, esa es la diferencia que podemos encontrar entre un creyente y un discípulo. Nosotros estamos constantemente buscando esa dependencia. ¿Por qué? Porque genera el deseo de pedir, de buscar, de llamar. Me topé con una frase de un texto que un amigo me compartió. El autor es Kenneth Hughes y dice: el hecho mismo de que Dios ponga una carga de oración en nuestro corazón y nos impulse a perseverar en ella es a primera vista evidencia de que Él tiene el propósito de conceder nuestra petición. Si el deseo de nuestro corazón es perseverar en esa oración, aquí vemos que el Padre está dispuesto a darnos una respuesta, pero no en nuestro tiempo, no en nuestra voluntad, sino aprender a depender cada vez más de Él. Si todavía no has recibido respuesta, ¿significa que debes dejar de tocar a la puerta? ¿O que este es precisamente el momento de seguir pidiendo, buscando y llamando? Yo creo que eso puede ser. Que la oración no sea nuestro último recurso, sino nuestra primera expresión de dependencia a Dios. Y estoy seguro que nuestra fe va a cambiar a medida que pongamos esto en práctica. Por eso, el tercer principio es que yo insisto en oración, porque debo llenar a medida necesaria. Debo llenar la medida necesaria de insistir en esperanza, de insistir en oración, de no cansarnos, de perseverar, de nunca rendirnos. Porque lo más difícil es que un creyente lo primero que suelte sea la esperanza por la cual hoy estamos acá. ¿Cómo puedo ejemplificarlo? Y hemos estado dándole vueltas y vueltas y vueltas, pero hoy quiero ver si lo logro de esta manera. Miren, recientemente hay un juego en redes sociales donde una pareja coloca un vaso debajo del grifo de la cocina, del chorro. Y entonces el reto es llenar el vaso y el que lo rebalse pierde, ¿verdad? Entonces van por turnos. Entonces el primero llena hasta donde puede porque las burbujas ya confunden. Luego la otra persona llena un poquito más y ya va llegando al tope. Y cuando van subiendo y subiendo y subiendo, yo me sorprendo de la capacidad que tiene cada envase. Porque uno dice, ¿todavía le cabe? O una gotita, un chorrito. Y no sé, es como impresionante la capacidad que tiene para llenarse. Obviamente ahí el reto es que quien rebalse pierda. Ahora, en la oración, ¿cómo está tu nivel de oración? ¿Estará a la medida de la fe que el Señor espera de aquellos que son escogidos? Yo no sé, pero a veces yo tengo días en los que solo oro este momento y digo, Señor, yo ya oré, haz tú lo tuyo, ¿verdad? Y es como, no, o sea, insiste en oración. Entonces yo digo, bueno, Señor, aquí va. Perdona que suena incómodo, otra vez soy yo, nuevamente yo aquí, tu guerrero. Y Señor, dame la oportunidad, quiero escucharte. ¿Será que llené a la medida? ¿Será que le cabe más? Sí va, perdón si voy a hacer aquí un escándalo. Pero uno va orando, orando, orando, orando y orando, intentando llegar a la medida. Todo bien, todo bien. Excelente. No, rebalsé. Bueno, pues eso se trata. Rebalsemos nuestras oraciones para que sea el Señor quien se lleve la gloria y nosotros poder insistir. Entonces, por eso Jesús nos muestra este contraste con la viuda. Lucas 18, vamos para allá. En Lucas 18 vimos la presentación de serie, el relato y la historia de esta viuda. Aquí hay unas imágenes solo para resumir lo increíble que fue esa presentación, pero vemos en contexto real lo que significaba que una mujer, una viuda, desconocemos el contexto, insistía, insistía e insistía con un juez injusto y aún así se le hizo justicia. Entonces, vamos a leer esto porque es importante que cuando Jesús narra estas parábolas, nos invita a perseverar en oración, pero a no perder el ánimo. ¿Por qué diría Jesús algo así? Porque Él conoce nuestro corazón y sabe lo pronto que estamos para el desánimo. Y por eso Lucas 18 dice, Jesús les contó una parábola para enseñarles que ellos debían orar en todo tiempo y no desfallecer. Había en cierta ciudad un juez que ni temía a Dios ni respetaba a hombre alguno. También en aquella ciudad una viuda, la cual venía a él constantemente diciendo, hágame usted justicia de mi adversario. Por algún tiempo el juez no quiso, pero después dijo para sí, aunque ni temo a Dios ni respeto a hombre alguno, sin embargo, porque esta viuda me molesta, le haré justicia, no sea que por venir continuamente me agote la paciencia. Yo no sé ustedes, pero el contraste es bien evidente. La viuda estuvo dispuesta a regresar todos los días, constantemente, una y otra y otra y otra vez, conociendo el carácter de este juez injusto, conociendo que este hombre ni respetaba a Dios ni respetaba a hombre, y estuvo dispuesta a seguir una y otra vez. El contraste de que nosotros tenemos el privilegio de acercarnos a nuestro Padre Celestial y poder llegar con Él una y otra y otra y otra vez. ¿No nos llama la atención? Decir que quizás este hombre estuvo dispuesto a decir, ya, me cansaste, haré justicia. Nuestro Padre Celestial solo está esperando el momento en que nos acerquemos a Él. Está esperando esa oportunidad para decir, aquí estoy, hijo mío, ¿qué puedo decir? Te he esperado tanto tiempo. Ahí está ese contraste. Nosotros estamos regresando delante de nuestro Padre y estamos regresando con aquel cuyo carácter conocemos. Perseveramos porque confiamos en Él. Y por eso me llama la atención que este pasaje, esta parábola, empieza con el valor de la oración, pero termina con el valor de la fe. La oración y la fe van de la mano. Es un vínculo muy especial. Y vamos a leer lo que dice Lucas 18, justo después de lo que el juez le dice a la viuda. 18:6, el Señor dijo: escuchen lo que dijo el juez injusto. ¿Y no hará Dios justicia a sus escogidos que claman a Él día y noche? ¿Se tardará mucho en responderles? Les digo que pronto les hará justicia. No obstante, cuando el Hijo del Hombre venga, ¿hallará fe en la tierra? ¿Seguirás creyendo cuando seguir orando sea lo más difícil? La fe dice, Dios puede. La perseverancia dice, aunque todavía no lo vea, seguiré confiando. Perseverar es no saber qué hará Dios, pero seguir confiando en quién es Él. ¿Cómo conocemos el carácter de nuestro Dios? Estudiando su palabra. ¿Y qué atributos hay aquí? Y las tengo aquí como en lista. Dios es bueno, fiel, amoroso, misericordioso, paciente, justo, sabio, soberano, cercano, santo, compasivo, bondadoso, poderoso, inmutable, eterno, omnisciente, omnipotente, verdadero y digno de confianza. Ese es nuestro Dios. Ese es el carácter de aquel que nosotros acudimos todos los días. Entonces, ¿por qué nos hemos cansado de orar? ¿Por qué hemos dejado a un lado el tener ese tiempo con Dios? Yo sé y lo sé, las oraciones ojalá fueran en nuestro tiempo. Hemos tenido respuestas prontas, pero también respuestas tardías. Que todavía no tengas una respuesta no significa que sea momento de dejar de orar. Todavía puedes pedir, todavía puedes buscar, todavía puedes llamar, todavía puedes tocar y poder decir, Padre, aquí estoy. Yo he tenido que aprender de la forma más difícil y llevo tiempo queriendo leer esta carta a ustedes. La verdad es que no tengo la fortaleza para decirlo así solo en voz alta, así que lo voy a leer. Hemos tenido que aprender a encontrar contentamiento aún en medio de la adversidad, a silenciar el desánimo con las verdades y promesas de Dios, y a depender de Él un día a la vez. Y cuando nuestras fuerzas han fallado, las oraciones nos han sostenido. Muchos de ustedes han estado orando, intercediendo por nosotros durante todo este tiempo, y hoy, por fin, tengo la oportunidad de decirles algo desde lo más profundo de mi corazón. Muchas gracias. Mi esposa y yo llevamos 8 años de matrimonio. Los primeros años fueron muy difíciles porque no podíamos tener hijos. Recuerdo que un día, justo antes de salir de viaje por trabajo, mi esposa me dio la noticia que habíamos esperado durante tanto tiempo. Estábamos esperando nuestro primer bebé. 3 días después, recibí una llamada suya a medianoche. Habíamos perdido nuestro primer bebé. Fue devastador. Tiempo después, Dios nos permitió experimentar uno de los regalos más hermosos que la vida nos pudo confiar: Santiago Alonso, nuestro primer hijo. Durante 2 años y 7 meses tuvimos el privilegio de amarlo, abrazarlo, verlo crecer, escucharlo, reír y disfrutar cada momento a su lado. Santiago Alonso fue ese gran regalo. Pero hace 2 años, mientras tomaba su siesta, nuestro Santiago Alonso pasó a la presencia de Dios. No existen palabras suficientes para describir algo así. Ningún padre está preparado para enterrar a un hijo. No parece ser el orden natural de la vida. Y después de algo así, uno tiene que aprender a seguir viviendo mientras lleva una ausencia que permanecerá para siempre en el corazón. Y aún así, seguimos orando, seguimos creyendo. Después atravesamos otras 2 pérdidas. Y así, hubo momentos en los que nuestra esperanza parecía apagarse. Nunca negamos a Dios, nunca culpamos a Dios, pero tuvimos oraciones que no sonaban bonitas ni estaban perfectamente articuladas. Eran gritos del corazón. Tuvimos preguntas cuyas respuestas quizás solamente conoceremos cuando estemos delante de Él. Pero mientras esperamos esas respuestas, seguimos caminando. Seguimos recordando y amando a nuestro Santiago Alonso y seguimos testificando una verdad que ni siquiera el dolor puede callar. Dios sigue siendo bueno, Dios sigue siendo fiel. Estos han sido 2 años de los 2 años más difíciles de nuestra vida, pero de una manera que jamás hubiéramos imaginado, también han sido 2 de los mejores y más profundos años de nuestro matrimonio. El dolor se convirtió en un horno donde Dios comenzó a sacar impurezas de nuestro corazón, nos ha quebrantado, nos ha moldeado y como barro en las manos del buen alfarero, nos ha enseñado a depender más de Él y a confiar en su soberanía sobre nuestra vida. Porque no podemos hablar de Dios únicamente cuando llegan bendiciones. También en el dolor Dios se hace presente. El sufrimiento forma parte de la vida cristiana. Nuestra esperanza no consiste en vivir una vida donde nunca sufriremos. Nuestra esperanza es Jesús. Por medio de Él podemos atravesar incluso los momentos más oscuros, sabiendo que el sufrimiento no tiene la última palabra. Hemos aprendido que la fe no siempre entiende lo que Dios está haciendo, pero sigue confiando en quién es Dios. Por eso seguimos orando, por eso seguimos creyendo, por eso seguimos tocando a la puerta y pidiendo. Y después de tantos años, después de tantas oraciones, después de estudios y exámenes y milagros en los que Dios nos guió con las personas correctas, después de pérdidas, lágrimas y espera, hoy puedo estar delante de ustedes y decirles, querida iglesia, mi esposa y yo estamos esperando una niña y su nombre es Sara Aurora. ¡Gloria!

0: Muchas gracias, doctora.
1: Sus oraciones nos han sostenido. Sus oraciones nos han sostenido. Y nosotros también estamos orando, intercediendo por ustedes. Esta es mi historia. Pero cada vez que yo subo una cajita de preguntas de oración en mi Instagram, yo veo esas oraciones también. Y yo oro por cada uno de ellos. Y pon tu circunstancia, tu historia en este momento. Si yo me hubiera rendido, ¿qué hubiera pasado? Si yo no hubiera perseverado en oración, ¿qué hubiera pasado en mi corazón? ¿Qué hubiera sido de mí y mi familia si alguien no se levantara en fe? Y cuando yo no podía, era Dios quien me ayudaba. Y cuando yo no podía orar, ustedes eran quienes oraban por nosotros. Lo mismo es cuando juntos oramos a nuestro Padre Celestial. Y si el silencio de Dios no fuera una señal para rendirse, sino una invitación para seguir confiando. Claro, a veces la noche más oscura termina cuando empieza la luz de la aurora. Y es ahí donde tenemos que confiar en aquel que nos amó, en aquel que se entregó al 100% por nosotros. Y regreso al principio, donde nuestras oraciones a veces tienen que empezar con una relación, conociendo quién es nuestro Padre. Luego generar esa dependencia, confianza para hacer peticiones de oraciones inoportunas, por la confianza que tenemos con nuestro papá. Y luego la esperanza que es hasta que Él vuelva. Yo sigo orando porque conozco al Padre, sigo tocando la puerta porque dependo del Padre, sigo creyendo que confío en el Padre. Por eso a veces dejamos que la formulación, la burocracia sea la que impida que tengamos simplemente una oración sincera, decir, Padre, aquí estoy. Y si nadie ha tenido ese momento o esas oraciones, solo inicia diciendo, Padre, vuelvo a tus brazos, vuelvo a pedir, vuelvo a escuchar. Tal vez hoy no necesitas una nueva estrategia de oración, solo necesitas volver. Solo necesitas volver. Una frase que me ha ayudado a, incluso en los momentos más difíciles, a avanzar es esta: perseverar no es nunca cansarse, es que cuando las fuerzas se acaban, la respuesta no llega y el corazón quiere rendirse, aún así volvemos al Padre. Aún así volvemos al Padre. Quizás todavía no me alcance la voz, pero puedes orar. Quizás mi mente me juegue diferentes contextos y me juega la vuelta, pues sustituyo esos pensamientos con la palabra del Señor. Sus verdades y promesas me sostienen. Cuando me siento solo, hay una comunidad que nos sostiene en oración y nos acompaña, pero aún así vuelvo al Padre. Y hoy quiero invitarlos a que seamos esa persona que de corazón decide regresar al Padre. Vuelvo a pedir, vuelvo a llamar, vuelvo a buscar. Y aunque quisiéramos que sucediera en nuestra voluntad, según nuestras expectativas, a veces el Señor trabaja en nuestro corazón para que esté listo para recibir esa respuesta. Cuando el Hijo del Hombre vuelva, hallará fe en esta tierra. Querida iglesia, cuando el Señor vuelva, encontrará fe en esta congregación. Porque es ahí donde tenemos que llenar a la medida de nuestra fe esas oraciones y constantemente perseverar en oración, insistir y vencer el desánimo y de alguna forma decir, Señor, yo sigo orando porque sigo creyendo. Y si ustedes están de acuerdo conmigo, hoy vamos a hacer esa oración inoportuna con nuestro Padre Celestial. ¿Les parece? Quiero invitarlos a ponerse en pie y en este tiempo de alabanza vamos a hacer algo. Yo quiero que saquen de esa gaveta oscura esa oración que un día dejaron de hacer. Yo quiero que desempolven ese cuaderno de promesas y oraciones que en algún momento hicieron y vuelvan a abrirlo. Pueden scrollear las 7 veces que tienen que hacerlo en su celular para llegar hasta esa nota que dejaron una petición de oración. Y que hoy vamos a orarla juntos. Hoy invito a que todos podamos salir con el deseo de insistir y perseverar en oración. y vamos a esperar confiadamente hasta que esta respuesta llegue. Pero mientras llega, ¿hallará el Hijo del Hombre fe en esta iglesia? ¿Hallará fe el Hijo del Hombre en esta generación? Yo creo que sí. Así que vamos a orar y vamos a adorar al Señor, porque sabemos que el Señor siempre llega a tiempo. Y mientras cantamos, trae a memoria esa oración y luego oramos.

vamos a tomar unos minutos solo para orarla. Ser inoportunos con la confianza que tenemos con nuestro Padre Celestial. Así que tomemos unos minutos y oremos esa oración.

Así que yo les digo, pidan y se les dará. Busquen y hallarán. Llamen y se les abrirá. Porque todo el que pide, recibe. Y el que busca, halla. Y el que llama, se le abrirá. Hoy, Señor, te entregamos nuestra vida, nuestros corazones, estas peticiones de oración que en algún momento, por el desánimo, por nuestras circunstancias y porque fuera nuestra voluntad, las olvidamos y dejamos de confiar, incluso dejamos de relacionarnos contigo por respuestas de las cuales quisiéramos haber tenido antes. Pero hoy, Señor, te ruego que obres en el corazón de todos los que estamos aquí presentes, aquellos que por alguna razón se distanciaron de ti, que tú puedas avivar sus corazones y llamarlos de vuelta, y que puedas cambiar ese corazón de piedra a uno de carne, y que volvamos nuevamente a los brazos de nuestro Padre Celestial. Y oro por aquellos que aún no te conocen, que quizás han oído de ti, pero no tienen una relación genuina con su Padre Celestial. Que me puedan acompañar en esta sencilla y poderosa oración en la que decimos: Señor Jesús, hoy reconozco que mi corazón no ha estado alineado al tuyo, donde el pecado ha reinado sobre todo lo demás, y necesito esa salvación que solamente por medio de tu Hijo Jesús, quien murió en esa cruz por mis pecados, hoy me hace libre, me hace santo, intachable, y me convierto ahora en parte de la familia de Cristo. Permíteme no solo reconocerte como mi Salvador, sino como mi Señor, a quien dependo todos los días y rindo mi voluntad, y constantemente aprendo más a cómo vivir la vida a tu lado. Hoy, Señor, hay fiesta en los cielos, y de esta manera, Señor, queremos cerrar este tiempo con un fuerte aplauso, celebrando cuán bueno y fiel tú eres y has sido con nosotros. En tu nombre, Señor Jesús, amén y amén. Amén. Buenísimo. Que no tomamos nuestro lugar. Yo espero de corazón, querida iglesia, aquí y en los puntos donde estén, que podamos salir con esto muy claro. Insisto en oración porque pueda acercarme a Él como mi Padre. Tengo la confianza como para ser inoportuno, y porque debo llenar la medida necesaria. La misma forma en que el Señor busca tener ese encuentro con nosotros en nuestro corazón, también tengo el privilegio de orar por las ofrendas y por los diezmos. Saben, hay un pasaje que está en 2 Corintios 9:7 que dice que cada uno dé como propuso en su corazón, no de mala gana ni por obligación, porque Dios ama al que da con alegría. Y también esa va a ser nuestra oración, que aquellos que han orado buscando una oportunidad de trabajo, puertas abiertas, ascensos, aumentos, oportunidades de estudio fuera, becas que se puedan dar, vamos a orar por ello, y vamos a confiar que el Señor nos ha dado aquello admirable.

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1: A salir adelante, que tú puedas abrir puertas, oportunidades de trabajo, becas, aumentos, con el deseo de que cuando esos momentos lleguen y esas oraciones sean respondidas, podamos reconocer que solamente proviene de ti. Así que, Señor, gracias por este tiempo y por este momento en tu nombre. Amén y amén. Pues los invito a que puedan pasar, aquí están los alfolís, como también aquí van a estar las cuentas para que puedan realizar una transferencia. Para mí, de corazón, es un gusto haber servido con ustedes. Para mí y con mi familia les damos muchas gracias, los amamos y los bendecimos. Que Dios los bendiga.

Estoy segura que hoy salimos con más información e instrucciones de parte de Dios para nuestra vida, para aplicar en nuestro día a día. ¿Qué te parece si tal vez hoy hablas con tu familia a la hora del almuerzo, platican un poco de lo que han escuchado hoy en la iglesia y que puedan analizar qué tanto lo han podido aplicar en el pasado? ¿Cómo podrían empezarlo a hacer o a aplicar en el presente? ¿Y qué frutos tendría aplicar los aprendizajes de hoy en el futuro? Creo que sería una bonita forma para conectarnos como familia, para compartir los retos que sentimos que Dios está poniendo en nuestro corazón y así también para llevar a la práctica lo que hemos aprendido en esta mañana. Realmente la palabra de Dios siempre nos invita a mirar nuestra vida con honestidad y a responder con obediencia, para que no sea solamente algo que escuchamos, sino que realmente lo llevamos a la práctica. Permite que el Señor siga trabajando en tu corazón durante esta semana y pídele que te ayude a vivir aquello que hoy has aprendido. 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Ahí podrás encontrar este bosquejo y profundizar en el mensaje de hoy. Y también, si lo quieres volver a ver, en nuestro canal de YouTube está en Vida Real TV todas las prédicas de todos los domingos, de hecho, pero también la prédica de hoy para que puedas meditar en ello durante la semana. Vámonos con música y, bueno, nuevamente la invitación. Si quieres compartir con nosotros tus peticiones de oración, recuerda escribir al WhatsApp 3043-8888 y va a ser una gran bendición poder orar juntos, poder orar por ti y recordarte que no estás solo. Si hay alguna necesidad en tu vida o en tu familia, no dudes en escribirnos al 3043-8888 y seamos esta comunidad cercana donde juntos podemos enfrentar toda situación. Continuamos ahora adorando a nuestro Señor con música a través de Ilumina 98.1 y El Camino 99.7.

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Bien, nos vamos con música y en breve regresamos.

hiciera la pregunta, ¿quién está cansado? Yo creo que muchos levantaríamos las manos. Creo que todos en algún momento experimentamos cansancio, no solamente el cansancio físico, sino que también otros tipos de cansancio, ese que llega cuando enfrentamos problemas durante mucho tiempo, cuando las respuestas parecen tardar o cuando sentimos que nuestras fuerzas ya no son suficientes. En esos momentos, creo que todos podemos decir, ya no quiero más, ya no puedo más. Y si tú te encuentras en alguna situación así, Dios nos recuerda una verdad maravillosa a través del profeta Isaías. Él dice que el Señor no se fatiga ni se cansa y que da nuevas fuerzas a quien ya no puede continuar. Después añade una promesa que ha fortalecido a generaciones enteras. Pero los que esperan en Jehová, los que esperan en el Señor, renovarán sus fuerzas, levantarán alas como las águilas, correrán y no se cansarán, caminarán y no se fatigarán. Esperar en Dios realmente no significa que nos quedemos quietos, que nos quedemos inmóviles, sino que significa seguir caminando con la confianza de que Él continúa obrando, aun cuando todavía no podemos verlo. Y sabes, eso es la mayoría de las veces, no podemos ver a Dios obrando. Quizás hoy sientes que tus fuerzas se están agotando, pero recuerda que Dios no te pide avanzar solo. Acércate a Él, descansemos en su presencia y permitamos que sea Él quien renueve nuestro ánimo para seguir adelante. Porque cuando Dios sostiene nuestras vidas, siempre, siempre hay esperanza para dar un paso más. Y por supuesto también evalúa si no es prudente agendar un descanso, porque eso también nos corresponde a nosotros. Guardar ese tiempo de reposo y de descanso para renovar fuerzas en esas batallas que tenemos, pero también está esa opción o ese tema que nos toca a nosotros, pero eso será para otra reflexión. Por hoy recuerda, el Señor es el que renueva nuestras fuerzas, levantarán alas como las águilas, correrán y no se cansarán, caminarán y no se fatigarán los que esperan en el Señor.

amigos, estamos a punto de empezar nuestro último servicio acá en Iglesia Vida Real, pero ¿qué te parece si juntos, aún a la distancia, oramos por estas peticiones? Nuestro buen Dios y Padre, gracias porque tú eres quien fortalece al cansado y sostiene al que siente que ya no puede más. Hoy queremos pedirte por aquellas personas que atraviesan momentos difíciles de agotamiento físico, emocional o espiritual. Renueva tú sus fuerzas, Señor. Recuérdales que nunca los has abandonado y recuérdales que tú estás peleando sus batallas. Oramos por cada familia representada en esta transmisión. Ayúdale, Señor, a cultivar relaciones llenas de amor, de comprensión, de paciencia. Sé tú ese vínculo, ese amor que tal vez se ha ido apagando con los años, pero hoy en el nombre de Jesús pedimos que tú avives ese fuego para que exista esa unidad familiar, que cada hogar sea un lugar donde tu presencia traiga paz y esperanza. Que durante esta semana, Señor, podamos caminar con la certeza de que tú vas delante de nosotros. En el nombre de Jesús, amén y amén. Amigos, siempre es un honor y privilegio acompañarles. Les recordamos que a continuación iniciaremos nuestro cuarto servicio acá en Iglesia Vida Real y es una oportunidad para que tú también compartas con otras personas este espacio Ilumina 98.1 y el Camino 99.7 para que puedan estar presentes en el servicio de Iglesia Vida Real.

Muy buena tarde, queridos amigos. Es un gusto darles la bienvenida a esta última transmisión de los servicios dominicales de Iglesia Vida Real. Gracias por hacer un espacio para estar acá presentes y quiero invitarte a que en este momento puedas rendir tu corazón. Creemos que Dios tiene una palabra oportuna para quienes deciden acercarse a Él y el Salmo 92 nos recuerda: bueno es dar gracias al Señor y cantar alabanzas a su nombre altísimo. Qué buena manera de terminar nuestro domingo o ir a la mitad del domingo reconociendo la bondad de Dios y recordando que su fidelidad nos ha sostenido una semana más y los seguirá haciendo en esta semana que viene. Y con esa fe te invitamos a dejar que la alabanza a continuación prepare tu corazón también para recibir la enseñanza de Dios. Acompáñanos en este tiempo cantando a nuestro Padre. Aprovecha estas canciones, estas letras preciosas y exalta el nombre de Dios reconociendo que Él es bueno y para siempre su misericordia.

permanecer en tu presencia, Dios. Queremos ser transformados en tu presencia y conocer tu corazón.

0: gracias porque en medio de este tiempo podemos detenernos a contemplar tu grandeza. Muchas gracias porque, aunque muchas veces vivimos con prisa y olvidamos reconocer todo lo que tú haces por nosotros, tú eres fiel y tú estás presente con nosotros. Y hoy queremos comenzar diciendo simplemente gracias, gracias por tu bondad, gracias por la vida, por tu cuidado, por nuestras familias, por las oportunidades que nos permites vivir y sobre todo porque por medio de Jesucristo nos abriste el camino para acercarnos a ti. Señor, sabemos que todavía estamos siendo transformados, que estamos en construcción y te pedimos que sigas moldeando nuestro carácter, que corrijas aquello que necesita cambiar y enséñanos a parecernos cada día más a ti, Jesús. Y mientras escuchamos tu palabra, permite que encontremos dirección para nuestra vida y ánimo para continuar caminando contigo. Háblanos, Señor, con claridad y ayúdanos a responder con obediencia. En el nombre de Jesús, amén y amén. Así que nos preparamos, amigos, para escuchar la prédica de este día y también disponemos a escuchar a continuación información importante para esta semana para que seas parte de las diferentes actividades de Iglesia Vida Real en los diferentes ministerios.
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5: Jesús les contó una parábola para enseñarles que ellos debían orar en todo tiempo y no desfallecer. Había en cierta ciudad un juez que ni temía a Dios ni respetaba a hombre alguno. También había en aquella ciudad una viuda, la cual venía a él constantemente.
6: Hágame usted justicia de mi adversario.
5: Por algún tiempo el juez no quiso.

0: amo a Dios ni respeto a hombre alguno. Sin embargo, porque esta viuda me molesta, le haré justicia. O sea que por venir continuamente me agote la paciencia. Escuchen lo que dijo el juez injusto. ¿Y no hará Dios justicia a sus escogidos, que claman a él día y noche? ¿Se tardará mucho en responderles? Les digo que pronto les hará justicia. No obstante, cuando el Hijo del Hombre venga, ¿hallará fe en la tierra? Parábolas. Jesús revela cómo operar en su reino.
1: ¿Por qué no damos un fuerte aplauso al Señor? ¡Qué maravilla poder ver ya en parábolas estas imágenes de muchas historias que hemos escuchado desde tan pequeños y ahora hechas realidad! Felicidades, equipo. La verdad es que mi nombre es Sebastián Monterroso y hoy tengo el privilegio de compartir con ustedes una continuación de nuestra serie Parábolas, donde el título del mensaje es Seguir orando es seguir creyendo. Y creemos que la oración tiene poder. Y con esto quiero contarles que hace muchos años atrás había un misionero escocés que había ido a hacer obra misionera en lo profundo de África. Justamente regresa para poder convocar a nuevos obreros, a nuevos misioneros para semejante hazaña. Regresa a su iglesia que lo había invitado. Allí, en Escocia, el clima es un poquito más frío, un poquito más sobrio, la lluvia estaba muy presente. Y el día que él anuncia que va a compartir un mensaje, los asistentes son adultos mayores. Y no hay ningún problema con ello, pero simplemente no cumplían con el estereotipo de personas que iban a hacer misiones a lo profundo de África. Entonces él se desanimó un momento, pero cobró ánimo y dijo, no, yo voy a entregar el mensaje, yo voy a predicar el evangelio. Y lo predicó con el corazón, con pasión. Y la última pregunta que hace, dice, ¿quién irá? ¿Quién irá? ¿Quién irá? En ese momento, cuando toda la gente estaba en silencio esperando una respuesta, ahí hasta arriba, en lo más alto, había un joven que estaba ayudando al que estaba tocando el órgano y grita, yo iré, yo iré, yo iré. ¿Cómo se llamaba este niño? Su nombre es David Livingstone. Un hombre que se reconoce por la obra misionera en lo profundo de África. Y en ese momento, este misionero se acerca al joven David Livingstone y realmente lo toma en serio. Como estos chicos que están en nuestros servicios de repente tienen cierta autoridad y se sienten fluidos en querer participar. Pues este chico participa y el misionero le dice, si tú recibes en tu corazón este llamado de parte de Dios, capacítase. Entrena, estudia para ser médico y así podrás ir a África y cumplir con esta gran comisión. Años más adelante, David le hace caso, se vuelve médico y se convierte en un misionero en lo profundo de África, donde ya el ministerio va creciendo y va consolidándose cada día más. Pero hay un instante que podemos ver en la vida de David Livingstone y todo su ministerio que genera mucha tensión. Hay un instante donde un jefe tribal de África le envía un mensaje. Esta noche, todos en su aldea van a morir. Es una amenaza real, profunda. En ese momento, todo el equipo de David se reúne para orar. ¿Y cómo sabemos esto? Porque David, al ser médico, él también llevaba un diario de cada momento, cada hazaña, cada instante donde veían la gloria de Dios y los retos y desafíos. Aquí vemos una oración que él sin duda deja plasmada y nos reta a todos. Y dice, Señor, hemos trabajado tan fielmente, por favor, protégenos, por favor, ayúdanos. Y ellos esperan toda la noche para ver qué va a suceder. Pasa la noche y nada, no sucedió absolutamente nada. Y David y el equipo estaban contentos y emocionados y él estaba anotando todo esto para luego ir a compartir este mensaje, este testimonio a las personas. Años más adelante, este mismo jefe tribal se convierte al cristianismo, acepta a Jesús como su Señor y Salvador y toda su aldea también lo reconoce. Entre conversaciones, me imagino, ¿verdad? La dinámica bien casual, nos vemos a David preguntándole a este jefe tribal, mira, ¿te acuerdas de aquella vez que nos amenazaste, que nos ibas a matar, no sé si te acuerdas. Y en ese momento el jefe le dice, claro que sí, si nosotros fuimos, llegamos, estábamos dispuestos a cumplir nuestra palabra, que los íbamos a matar, pero no pudimos pasar. Habían 39 gigantes guerreros que rodeaban la aldea. Reconocíamos que no eran de este mundo y decidimos no atacar. Con eso, David se ilusiona aún más en querer compartir este testimonio a la congregación que lo había enviado. Años más adelante, él se dirige a Escocia, a la iglesia que lo había enviado, y comparte este testimonio con tanto entusiasmo y emoción. Pero en medio de todo, después del servicio, se le acerca el asistente de la iglesia, la asistente administrativa, y le pregunta, David, por casualidad, ¿sabes en qué fecha este acontecimiento sucedió? Y como David tenía un diario, empezó a buscar. Sí, déjame ver, ahora reviso. Y cuando revisa, le da la fecha y ya le dice, David, fíjate en esto. Aquí aparece que hay una reunión de oración. Ahora fíjate un poco más a detalle. Mira cuánta gente se reunió para orar por ti. 39 personas se reunieron ese día a orar, a interceder por la obra que David Livingstone estaba desarrollando en África. ¿Por qué no damos un fuerte aplauso? ¿Quién no cree en el poder de la oración, en el poder ferviente de la oración y de la iglesia, aquellos que lo necesitan? Precisamente hoy vamos a estar hablando del poder y la importancia que tiene la oración. Y quizás pueda ser un tema que, bueno, puede ser muy conocido, que quizás puedan decir, Sebas, esto lo practico, pero hoy yo quiero profundizar en que en estas parábolas Jesús nos enseña el valor de perseverar y de insistir en la oración para que el desánimo no venga a botar toda nuestra fe o toda la perseverancia que vamos llevando. Hay oraciones que podemos formular con tranquilidad, que podemos hacerlas en la vida cotidiana, pero también hay oraciones que realmente no sabemos qué decir ni qué comunicar. Y nuestro corazón realmente grita estas oraciones para que Dios nos dé una respuesta. Es ahí donde Jesús nos muestra estas dos parábolas y queremos entender que estas oraciones, de repente, como las de David Livingstone, dicen, Padre, ayúdame. Señor, ¿dónde está tu pronto socorro? Padre, por favor, Padre, Padre. Esas son las oraciones que a veces subestimamos y esas son las oraciones que también el Señor escucha. Todos quizás tenemos esas oraciones respondidas, que de la nada el Señor responde y uno se sorprende de la prontitud. Pero también tenemos oraciones que aún no han sido respondidas. Oraciones donde tenemos que esperar, donde tenemos que confiar, donde oraciones que buscamos que un hijo regrese a casa, que el negocio empiece a prosperar, que la familia pueda encontrar al Señor. Pon tu circunstancia y tu situación, todos tenemos esas oraciones. Y por eso el desánimo juega un papel importante que debemos identificar. La espera cansa, el silencio genera muchas preguntas y con el tiempo podemos incluso dejar de pedir aquello que con entusiasmo y con fe orábamos. ¿Cuál es esa oración que has dejado de orar? ¿Cuál es esa petición que ya has dejado en una gaveta, anotada en un cuaderno, subestimando que quizás el Padre nunca la va a escuchar? Cuando la respuesta tarda, lo que sostiene nuestra oración no es lo que Dios hace, sino saber quién es Dios. El conocer quién es Dios mantiene nuestra perseverancia en oración. Por eso hoy yo quiero llevarlos en una dinámica en la que primero, por medio de esta gráfica, podamos entender el círculo virtuoso de la oración. Primero buscamos reconocer esta relación que tenemos con el Padre. Esa relación nos genera una dependencia del Padre y esa dependencia nos inspira esa esperanza para ver estas oraciones respondidas. Porque tal vez hoy necesitas no aprender una nueva técnica de oración. Tal vez necesitas encontrar razones para no dejar de hacerlo. No dejes de orar. Continúa. Y por eso hoy vamos a ver tres verdades en las que insisto en oración porque puedo acercarme a Él como mi Padre. Esto es lo importante. Primero quiero empezar aquí. Creo que todos en algún momento hemos escuchado la oración del Padre Nuestro. Es hermosa y es impresionante cómo incluso los discípulos, lo único que le piden a Jesús que le enseñe no es convertir el agua en vino, no es convertir la multiplicación de panes y peces, tampoco es enséñame cómo caminar en el agua. Precisamente es enséñanos a orar. Y cuando ellos lo piden, nosotros hemos descubierto que hay una estructura, hay un propósito, hay un orden en el Padre Nuestro. Y ahora quiero que me acompañen a estudiar esta gráfica. ¿Por qué? Porque vamos a entender el valor de la estructura del Padre Nuestro. Aquí podemos encontrar el valor de cómo orar. Y en el Padre Nuestro vamos a encontrarnos el valor de relacionarse con Dios, adorar con el corazón, rendir la voluntad, confiar plenamente, perdonar y ser sanado, discernir su dirección y depender cada día de Él. Esto es importante y esto lo van a tener ustedes en sus notas para que lo puedan estudiar también en casa y encontrarle el valor a la oración del Padre Nuestro. Pero hoy quiero detenerme en la sección de Padre Nuestro que estás en los cielos. Nos vamos a Mateo 6 del 9 al 13, donde vamos a enfocar la relación. Vemos Padre Nuestro que estás en los cielos, santificado sea tu nombre. Venga tu reino, hágase tu voluntad así en la tierra como en el cielo. Danos hoy el pan nuestro de cada día y perdónanos nuestras deudas como también nosotros hemos perdonado a nuestros deudores. Y no nos dejes caer en tentación, sino líbranos del mal, porque tuyo es el reino y el poder y la gloria para siempre. Amén. Miren esto, aquí aparece una estructura, un propósito, una posición del corazón, donde yo quiero enfatizar mucho en la relación. Estamos hablando de la importancia de cómo Jesús nos presenta el Padre Nuestro. Litúrgicamente cambia muchísimo la dinámica en ese tiempo. ¿Y qué significa Padre? Padre viene a sustituir, a traducir la palabra de Abba. Y es una palabra que realmente muestra una relación, una cercanía, nos enseña mucho más de ser amados, algo tierno. Ya no es un Dios distante, es un Dios cercano que nos adopta como hijos. Luego el Padre Nuestro nos muestra la importancia de la comunidad. Habla de que no llegamos a Dios como personas individuales, como individuos nada más. Si es nuestro Padre, también es Padre de toda la familia de Cristo, todos aquellos que hemos sido adoptados por parte de Él. Y luego cuando vemos que estás en los cielos, habla de la reverencia. Claro, es un Dios cercano, pero sigue siendo santo, sigue siendo soberano y sigue siendo todopoderoso. Con esto, mi deseo es que ustedes puedan disfrutar este pasaje, esta oración a mayor profundidad. Pero Mateo 6, 9, 13 exactamente nos podría resumir que Jesús nos enseña que podemos acercarnos a Dios con la confianza de un hijo, la conciencia de una familia y la reverencia que merece nuestro Dios. ¿Están de acuerdo? La verdad es que ahora esta oración del Padre Nuestro toma un valor mucho más importante y no son palabras repetidas, ya merman en el corazón. Quisiera decirles que este orden nos muestra la importancia de un Padre cercano que está pendiente de nuestro corazón. La oración no comienza con lo que necesitamos de Dios, comienza con Dios mismo. Es ahí donde Jesús inserta el Padre Nuestro de una forma muy breve antes de estas dos parábolas. Y lo podemos leer en Lucas capítulo 11, versículo 2 al 5, que dice, cuando oren, digan, Padre, santificado sea tu nombre, venga tu reino. Danos hoy el pan nuestro de cada día y perdona nuestros pecados, porque también nosotros perdonamos a todos los que nos deben y no nos metas en tentación. Es bien importante lo que Jesús está diciendo acá. ¿Por qué? Jesús nos enseña que la oración no comienza con qué pedir, sino con saber a quiénes nos acercamos. ¿A quién nos acercamos? Nos acercamos al Padre. Por eso es importante tener esta premisa bien clara. Antes de continuar, tenemos que tener una relación con nuestro Padre Celestial. Bien, vemos en Mateo 6:8, un versículo antes de lo que es el Padre Nuestro, que el Señor dice, su Padre sabe lo que ustedes necesitan antes que ustedes se lo pidan. Entonces, Nuestras oraciones realmente no son para informar a Dios, es para tener una comunión, una relación con Él. Es por eso que Jesús enfatiza tanto que antes de presentar nuestra voluntad al Señor, tenemos que someternos a la de Él, rendirnos a su voluntad. Y por eso la estructura del Padre Nuestro es tan importante. Cuando uno empieza a reconocer que tiene una relación con Dios, empieza a vivir y experimentar la dependencia de Él. Y eso es lo que viene a continuación. Yo insisto en oración porque tengo la confianza como para ser inoportuno. Y hablo de un término complejo porque, a ver, ¿quién de aquí no ha escuchado una frase de un amigo que de repente te dice, lo hago porque eres tú quien me lo pide? ¿Quién ha sido ese amigo que de repente quizá no lo haría por cualquiera, pero sí por ti? También otra frase puede ser, no es solo porque me lo pides, pero es por lo que significas tú para mí. La primera parábola que Lucas nos relata, estamos en Lucas 11 del 5 al 10, nos presenta una situación, un escenario muy, muy similar. Y dice así, también les digo, supongamos que uno de ustedes tiene un amigo y va a él a medianoche y le dice, amigo, préstame 3 panes, porque un amigo mío, llegando de viaje a mi casa y no tengo nada que ofrecerle. Y aquel respondió desde adentro y le dice, no me molestes, la puerta ya está cerrada y mis hijos y yo estamos acostados. No puedo levantarme para darte nada. Les digo que aunque no se levante a darle algo por ser su amigo, no obstante, por su importunidad, se levantará y le dará cuanto necesite. Y esta es una promesa que quiero quedarme. Versículo 9. Así que yo les digo, pidan y se les dará. Busquen y hallarán. Llamen y se les abrirá. Porque todo el que pide, recibe. Y el que busca, halla. Y el que llama, se le abrirá. Jesús nos enseña no solamente a cómo orar, sino a cómo vivir dependiendo de Dios. A ver, tenemos que reconocer algo. Nuestra dependencia de ayer no sustituye la dependencia de hoy. Nuestra dependencia de Dios tiene que ser todos los días. Y es por eso que Jesús se toma el tiempo para enseñarle a sus discípulos que realmente es una postura del corazón, que uno debe estar en rendición completa y dependencia de quién es el Señor. Y esto muestra mucho la necesidad, porque cuando uno quiere pedir ayuda, como hombre, en mi caso, a mí me cuesta pedir ayuda. Pero este amigo reconoció la necesidad y dijo, amigo, no tengo de qué darle de comer a esta visita que vino a mi casa a medianoche. Y bien sabemos que culturalmente en esa época uno tenía que ser un buen anfitrión. Sin importar lo que haya pasado, tiene que tener algo que ofrecer. Entonces esto era cuestión importante para el amigo. Y a pesar de la hora, a pesar de que ya estaba cómodo, yo no sé si tenían su pijamita, si su colchita, si sus pantuflas, yo no sé cómo era eso, pero la verdad era como, si yo estoy cómodo, ¿cómo me cuesta levantarme para ir a, no sé, recoger un vaso de agua o atender una llamada? Imagínense ese momento. Pero si este amigo, a pesar de eso, lo hace, ¿cuánto más nuestro Padre Celestial? A él no le importa la hora en que estés tocando la puerta. A él no le importa las veces que tú ores, llames, leas y estés con él. Él lo que busca es esa relación. Y porque existe esa relación, hay una confianza plena de incluso ser inoportuno, de tener estas oraciones que son gritos del corazón de Padre, por favor, Señor, ayúdame. Necesito cada día más de ti. Lucas 11, versículo 9. Así que yo les digo, pidan y se les dará. Busquen y hallarán, llamen y se les abrirá. ¿Cuándo fue la última vez que tocaste la puerta por segunda vez? ¿Cuándo fue la última vez que dijiste ya no voy a buscar porque no encuentro nada? ¿Cuándo fue la última vez que dijiste no vuelvo a llamar porque no me contestan? Bueno, el Señor está pendiente y expectante. La dependencia nos mueve a pedir, a buscar y a llamar y a reconocer que yo no puedo, que yo necesito de mi Padre Celestial. Ahora, hay una frase, un texto de un libro que me llamó muchísimo la atención y quisiera leérselos. Este libro se llama Disciplinas de un Hombre Piadoso, de Kent Hughes, y dice: el hecho mismo de que Dios ponga una carga de oración en nuestro corazón y nos impulse a perseverar en ella es, a primera vista, evidencia de que Él tiene el propósito de conceder nuestra petición. Esto nos muestra que esa dependencia y esa confianza que tenemos con Dios es que su anhelo es responder a cada una de ellas. La cuestión es que nosotros queremos que sea en nuestro tiempo. Y es ahí donde tenemos que someter nuestro corazón a su voluntad. Y cuando de repente como cristianos usamos la oración como último recurso, tenemos esas decepciones, esas oraciones no respondidas, esa frustración real. Pero si tomáramos la oración como el primer recurso, iríamos en el progreso, en el proceso de decir: Señor, a pesar del silencio, a pesar de una aparente ausencia, yo sigo confiando porque conozco quién eres tú, reconozco quién eres. Y por eso yo insisto. Y así es donde la dependencia se convierte en una esperanza para el creyente. La tercera verdad, y creo que es la verdad que más puede conmover nuestro corazón, es que yo insisto en oración porque debo llenar la medida necesaria. No sé ustedes, pero yo reconozco que hay momentos donde a muchos de nosotros nos gustan las cosas que llevan su tiempo. No sé, ¿a ustedes les gusta preparar algún pastel? Hacen la receta, preparan todo y luego lo meten al horno y obviamente lleva su tiempo. No lo sacan antes de tiempo porque si no está crudo, pero lleva su tiempo. Yo aprecio mucho las cosas que llevan su tiempo porque el resultado final es mucho mejor. Una planta, por ejemplo, se nos estaba muriendo una planta recientemente en casa y decidí meterla en casa y regarla poco a poco, darle su sombra, estar pendiente de ella y gracias a Dios ha ido creciendo, pero llevo 2 meses queriendo levantarla de nuevo. Personalmente disfruto el café. Desde elegir el grano de café, humectarlo, molerlo, ponerlo sobre el método de café. Yo soy de B60. Entonces, aplico la molienda, el vertido del agua es circular, voy lento, ciertos vertidos. Disfruto ese proceso para luego solo tener la taza de café, que posiblemente se va en cuestión de 2 o 3 minutos, porque está muy rico. Pero el proceso de la oración es muy similar porque encuentro en mi relación con el Padre, dependo con Él y es aquí donde la esperanza forma parte del proceso. Debo llenar la medida necesaria de fe. Y es curioso porque quiero traer a memoria la excelente y extraordinaria presentación que tuvimos hoy. Vemos esta parábola de la viuda. Esta viuda, sin contexto alguno, necesitaba que alguien interviniera. Insiste con este juez que ni reconoce a Dios ni respeta a hombre y no permitió que el desánimo entrara a la jugada. No permitió que esto sucediera en su corazón. Y Jesús sabía, y por eso cuando leamos este pasaje, esta parábola, Jesús deja bien en claro que nosotros podríamos desistir, que podríamos rendirnos, que incluso podríamos desanimarnos, porque Jesús conoce nuestro corazón. Y vamos a ir a Lucas capítulo 18, verso 1 al 5, que dice: Jesús les contó una parábola para enseñarles, atención, que ellos debían orar en todo tiempo y no desfallecer. Había cierta ciudad un juez que ni temía a Dios ni respetaba al hombre alguno. También había en aquella ciudad una viuda, la cual venía a él constantemente diciendo: hágame usted justicia de mi adversario. Por algún tiempo el juez no quiso, pero después dijo para sí: aunque ni temo a Dios ni respeto a hombre alguno, sin embargo, porque esta viuda me molesta, le haré justicia, no sea que por venir continuamente me agote la paciencia. Imagínense, un juez que ni respeta a Dios y ni respeta a hombre, estuvo dispuesto a acceder a la solicitud de esta viuda que insistía una y otra vez. Volvía una y otra y otra y otra vez. ¿Cuánto más el Padre, nuestro Padre Celestial, podrá atender a nuestras oraciones y responder a cada una de ellas? Jesús sabe que la espera cansa. Jesús sabe que el desánimo entra en la jugada. Él sabe y conoce nuestro corazón y por eso Él les advierte que debían de orar siempre sin desanimarse. ¿Ven la importancia de la oración? No es solo pedir, es tener una comunión con Dios, relacionarnos con Él. Esa relación nos genera una dependencia de Él por la confianza que ya tenemos al conocerlo. Y al tener esa relación y dependencia de Él, podemos esperar en Él. Por eso la esperanza es algo que Él nos deja en nuestro corazón. Tenemos que tener la determinación de volver una y otra vez y no dejar de regresar a los brazos del Padre. Nosotros estamos regresando a los brazos de nuestro Padre Celestial, la viuda a un juez que ni respeta a Dios ni a hombre. La viuda regresa constantemente a una figura que no inspira confianza. Nosotros regresamos a aquel que nos formó, que nos conoce por nombre. Clamamos a aquel que conocemos. Perseveramos porque confiamos en Él. Y es algo fascinante porque esta parábola empiezan hablando sobre la oración, pero lo último de esta parábola nos habla sobre la fe. Y estamos hablando de Lucas 18, del 6 al 8. Y dice, escuchen lo que dijo el juez injusto. ¿Y no hará Dios justicia a sus escogidos que claman a Él día y noche? ¿Se tardará mucho en responderles? Les digo que pronto les hará justicia. No obstante, cuando el Hijo del Hombre venga, hallará fe en la tierra. Hallará fe en la tierra. Hallará hombres y mujeres dispuestos a perseverar en la fe. Hallará hombres y mujeres, familias que siguen orando por ese hijo que se fue de casa, aquel negocio que de alguna forma no levanta, por peticiones de oración, de sanidad, de milagros. Hallará aún fe el Señor al regresar en nuestra familia, en nuestro hogar, en esta iglesia. Jesús termina esta enseñanza hablando de la importancia de la oración y de la fe. La fe dice, Dios puede. Claro que sí. Dios puede hacer milagros, Dios puede obrar, pero la perseverancia dice, y aunque todavía no lo vea, sigo dependiendo de Dios. Aunque todavía no haya respuesta, yo sigo esperando en Él. ¿Seguiremos creyendo lo suficiente como para seguir orando? Perseverar es no saber qué hará Dios, pero seguir confiando en quién es Él. Esta frase me pegó mucho al corazón, porque muchas veces yo mismo me he encontrado en una situación donde el desánimo toma un protagonismo que no le pertenece. Un desánimo constante, dudas que no provienen del Señor, y empiezo a tener ese choque y se me olvida. Este es un listado de lo que puede describir quién es Dios. Dios es bueno, fiel, amoroso, misericordioso, paciente, justo, sabio, soberano, cercano, santo, compasivo, bondadoso, poderoso, inmutable, eterno, omnisciente, omnipotente, verdadero y digno de confianza. ¿Quién no va a acercarse a Él? ¿Quién no va a reconocer que Él es nuestro Padre? Él es el que nos formó, nos conoce por nombre y está esperando que tú sigas tocando la puerta, que sigas insistiendo con oración, que sigas acercándote confiadamente a Él, pidiendo, orando, clamando a Él. Yo lastimosamente tuve que aprender esto a la manera más difícil. Hace unos años atrás con mi esposa tuvimos la pérdida de nuestro hijo Santiago Alonso. Él tenía 2 años y 7 meses. Y tener que ver que mi hijo, alguien que estuvimos orando por mucho tiempo, partiera a la presencia del Señor sin razón alguna, médica o algo, cuestionó mucho mi corazón. Mi dependencia del Señor empezó como a, Señor, duele. Duele mucho tener que acercarme porque mira, yo pedí que hicieras un milagro. Yo pedí que intervinieras. Yo pedí que no te llevaras a mi hijo. Incluso hay veces que yo mismo he dicho, Señor, me hubieras llevado a mí. Pero luego pienso que hubiera sido de Santiago sin un padre. Quizás nosotros teníamos que atravesar esto. para poder llevar el duelo de una forma diferente. Y hoy, después de varias pérdidas en las que el desánimo toma un papel que no le pertenece, donde seguimos orando y perseverando, se da y fallece, se da y fallece. Ver que el Señor nos llevó en un proceso de tener que hacer estudios médicos, investigaciones, de ver si éramos compatibles o no. Gracias a Dios encontramos un tratamiento y hoy, para la gloria y honra del Señor, Sara Aurora está en camino. Y estamos gozándonos de este tiempo, pero mi oración sigue ahí. Señor, por favor, yo sigo clamando, yo sigo esperando. Yo quiero que ustedes también puedan regresar al Padre y decir, Señor, Padre, regresamos al inicio, ¿no? Esas oraciones que son un grito del corazón. Padre, vuelvo a ti, regreso a tus brazos, necesito más de ti. ¿Dónde estás? Que no te veo. Esas oraciones que sin duda alguna obran en nuestro corazón. Yo sigo orando porque conozco al Padre. Yo sigo tocando a la puerta porque dependo del Padre. Yo sigo creyendo porque confío en el Padre. Yo sé que tienes ya una oración que la tienes ahí guardada porque dijiste, no la vuelvo a hacer. No vuelvo a confiar, no vuelvo a pedir. Yo quiero invitarte que este mensaje pueda llegar a tu corazón y que tú puedas decir, yo sigo creyendo, yo sigo orando, yo insisto en oración, porque esa es la medida de fe que tenemos que alcanzar. Esa es la medida de fe en que nuestras oraciones tienen valor. Necesitas volver. Quizás no puedes formular esa oración, pero con tal de decir, Padre, aquí estoy, es lo único que se necesita para volver a empezar. El Padre solo está anhelando que tú vuelvas a Él. Y yo quiero animarlos porque el desánimo es bien fuerte. Por eso esta frase casi que me la repito diariamente. Perseverar no es nunca cansarse. Es que cuando las fuerzas se acaban, la respuesta no llega y el corazón quiere rendirse, aún así volvemos al Padre. Aún así, volvemos al Padre. Yo quiero decirte, vuelve a pedir, vuelve a llamar, vuelve a tocar a la puerta, vuelve a orar, vuelve a los brazos del Padre. Porque sabemos quién es Él. Sabemos quién es Él. Es bueno, fiel, bondadoso, misericordioso. Y a veces nosotros no lo entendemos por qué se tarda en nuestro tiempo esa respuesta. Pero quizás nunca nos hemos preguntado que si estamos listos para recibirla. Esa batalla del desánimo se está llevando en tu corazón, se está llevando en tu mente. Y es ahí donde la palabra tiene que tener un gran valor. Y estas parábolas nos enseñan a perseverar, a insistir en la oración. Debo llenar la medida necesaria de fe. Porque sé quién es mi Padre, dependo de Él. Y porque dependo de Él, no dejo de orar. Por eso esta gráfica es importante, porque tenemos que tener una relación con nuestro Padre para que creamos esta dependencia en Él, y esa confianza genere esa esperanza hasta que Él vuelva. Porque hasta que Él vuelva, ¿hallará Él fe en la tierra? ¿Hallará fe en medio de nosotros? Mi anhelo es que así sea. Y hasta el final de nuestros tiempos poder decir, Señor, perseveramos en la fe. Corrimos la carrera de la fe. Llegamos hasta el final porque nuestro anhelo es estar cercano a su corazón. Así que yo quiero invitarlos, querida Iglesia Vida Real, a que podamos llevar a nuestro corazón esa oración que dejamos por un tiempo y que volvamos a insistir en oración. Porque tenemos un Dios justo, un Padre eterno, un fiel compañero. Y en este tiempo quiero invitarlos a ponerse en pie, a que podamos preparar nuestro corazón, porque hay una canción que nos va a ayudar a tener esa entrada a la presencia del Señor. No hay mejor cosa que presentarle al Señor nuestras oraciones en su presencia y abrirlo de par en par nuestro corazón para que Él pueda escudriñar y encontrar en Él qué es lo que yo he dejado de orar. Porque sé quién es mi Padre, yo dependo de Él, y porque dependo de Él, no dejo de orar, y mientras espero, yo sigo orando. Cantemos al Señor y estoy seguro que Él siempre, siempre llega a tiempo.

querida iglesia, es ahí donde yo quiero invitarlos a que podamos hacer algo inoportuno. Que podamos recordar esa oración que no hemos querido hacer hace mucho tiempo, y que ahora juntos, en silencio, podamos decir: Señor, hace tiempo que no oro esto, y que podamos tomarnos este tiempo. Ora esa petición de oración, entrégaselo al Señor, vuelve a llamar, vuelve a pedir, vuelve a tocar a la puerta, insiste, sé inoportuno, sé hijo, acércate al Padre y ora en este tiempo esa oración. Ahora, Padre, yo quiero orar por aquellos que no han tenido un encuentro contigo. Aquellos que por primera vez nos están visitando o primera vez escuchan de ti. Oro, Señor Jesús, para que ellos puedan tener un encuentro genuino contigo. Donde ellos puedan decir: Señor, he estado tocando la puerta equivocada. Necesito que entres en mi corazón. Que puedas perdonar mis pecados, aquello que me ha apartado de tu presencia. Reconozco el sacrificio de tu Hijo Jesús en esa cruz. El precio de mi pecado era la muerte, pero tu Hijo Jesús murió por mí. Y ahora yo tengo la oportunidad de recibirlo como mi Señor y Salvador. Y como es mi Señor, también someto mi corazón, mi voluntad a Él y a la palabra que tú nos has dejado, con el único propósito de algún día volver a verte en la eternidad. Hoy te doy gracias, Señor, por aquellos que están haciendo esta oración de decir: Señor, necesito de ti. Y también quiero orar por aquellos que por alguna razón el desánimo tuvo un papel que no le correspondía y dejamos de orar, porque la espera cansa, pero también la espera revela qué hay en nuestro corazón y revela el corazón de aquel en que confiamos. Así que, Señor, te ruego que tú puedas avivar los corazones de los que están aquí presentes, que ellos puedan tener un encuentro contigo y volver a tus brazos y pedirte como niños a un papá con confianza cada una de nuestras oraciones. Pero antes de pedir, poder conocerte, poder tener una relación contigo, poder generar una dependencia donde esa confianza sea tal, donde pueda ser incluso inoportuno lo que yo te esté pidiendo, y a su debido tiempo, Señor, tú darás respuesta, porque en ti podemos confiar y nuestra esperanza está puesta en ti. Damos gracias, Señor, por este tiempo en tu nombre. Amén. Damos un fuerte aplauso al Señor por la vida de aquellos que hicieron la oración y aquellos que también están cobrando ánimo. Más fuerte ese aplauso, porque hoy salimos aquí con el deseo de volver a los brazos del Padre, de depender cada día más de Él y que esa esperanza jamás, jamás se apague. Pues es un gusto compartir con ustedes también en este mismo sentir de adoración. Quiero invitarlos a que podamos también disponer nuestro corazón para el tiempo de las ofrendas. Hay un pasaje que está en 2 Corintios 9:7 que sin duda habla mucho del corazón, que dice que cada uno dé como propuso en su corazón, no de mala gana ni por obligación, porque Dios ama al que da con alegría. Y la versión más conocida es como dador alegre. Sé que estamos atravesando diferentes retos y circunstancias como familias por todo el mundo, pero también sé aquel que provee, aquel que guarda y que nos cuida. Y también sé que nosotros buscamos honrarlo por quién es Él. Así que no se trata de una cantidad, se trata de la disposición de corazón de darlo con alegría, porque Él es bueno, Él es el dueño de todo y en Él podemos confiar, porque cada día vamos conociendo más de Él como nuestro Padre, que genera esa dependencia en Él y esa esperanza que no se apaga. Padre, bendecimos estos diezmos y ofrendas y desde ya te damos gracias por tu provisión, por tu cuidado. Oramos por aquellos que están necesitando también una oportunidad de trabajo, nuevas oportunidades de crecimiento, que esas peticiones que en algún momento dejaron ahí aisladas, las vuelvan a hacer, que vuelvan a acercarse a ti y que así podamos testificar días, meses, años más adelante de la bondad y misericordia de tu Hijo Jesús. Gracias por este tiempo, en tu nombre, Padre. Amén y amén.
Bueno, los invito a que puedan pasar a los alfolís, o si no, también en pantalla aparecerán las diferentes cuentas para realizar una transferencia. Desde aquí, desde mi corazón, muchas gracias por este tiempo y deseo de todo corazón que sigamos orando, porque seguimos.

Muchas gracias, amigos, por permitirnos acompañarles. Cuando Dios habla, siempre nos invita a responder con acciones. Quizás hoy el Señor te ha recordado una promesa, quizás te ha animado a confiar nuevamente o te ha mostrado un área en la que quieres seguir transformando tu vida. Yo te invito a que no lo dejes solo como una palabra que Dios te dio hoy, sino que lo puedas anotar, que lo puedas recordar y que permitas que su palabra continúe dando fruto durante los próximos días y que lo compartas con tu familia, con tus amigos. De esa manera, para tener por ahí compañeros de responsabilidad que te digan, Lidia, ¿cómo vas con esto que dijiste que Dios te habló el domingo? Creo que es un bonito reto para poder recordar estos principios, estas verdades y llevarlas a la práctica. Bueno, recuerda también, si deseas dar tu diezmo, primicia u ofrenda, puedes hacerlo a través de vidareal.tv/dar. 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También quiero aprovechar a tener este espacio para cierre, para orar por la semana que tenemos por delante y que el Señor sea el que esté en medio nuestro, guiando nuestros pasos, recordándonos que Él es fiel. Oremos. Amado Padre Celestial, gracias por el privilegio de reunirnos este día, de escuchar tu palabra. Gracias porque domingo a domingo continúas llamándonos a conocerte más y a vivir.

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1: Hablen de tu amor. En el nombre de Jesús. Amén y amén. Así que amigos, de esta manera nos despedimos. Mi nombre es Lidia Jiménez, Luis García también acompañándonos en controles, y deseamos de todo corazón que este domingo sea una tarde bendecida, que disfrutes de tu tiempo en familia y que puedas llevar a la práctica todo lo que has aprendido hoy. Hasta nuestro próximo encuentro, si Dios lo permite, el próximo domingo te acompañamos con Iglesia Vida Real.radio.

0: 14:19.
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3: La tierra con sabiduría afirmó los cielos con entendimiento. Proverbios 10:19.
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1: Noticias de fin de semana. Capturan en Escuintla a presunto cabecilla de la clica Solo para Locos del barrio 18. La Policía Nacional Civil reporta la captura durante un operativo en la colonia Santa Esmeralda, zona 4 de Escuintla, donde también localizan un arma de fuego. 3 muertos y 2 heridos deja accidente de pick-up en el kilómetro 146 de la ruta al Atlántico. Los socorristas reportan la muerte de 3 personas, un hombre, una mujer y un menor de edad. Además, trasladan a otras 2 personas que presentan lesiones en distintas partes del cuerpo a la emergencia del Hospital Regional de Zacapa. Lluvias provocan inundaciones, derrumbes y deslizamientos en Quiché y Alta Verapá. La Coordinadora Nacional para la Reducción de Desastres informa que las lluvias provocaron inundaciones en la zona 2 y 4 de Santa Cruz del Quiché. La institución también reporta un derrumbe en el cantón Chumula, Chichicastenango, Quiché. Además, se evalúan daños en una vivienda afectada por un deslizamiento en San Juan Cotzal, Quiché. Mujer muere en ataque armado en zona 1 de Villanueva. Los bomberos voluntarios confirman que la víctima presenta múltiples heridas de bala y que falleció en el lugar del ataque. Huracán Simón alcanza categoría 1 en el Pacífico mexicano y amenaza con intensificarse hasta categoría 4. El huracán Simón alcanza la categoría 1 frente a las costas del Pacífico mexicano, con vientos sostenidos de 120 kilómetros por hora y rachas de hasta 150 kilómetros, según el Servicio Meteorológico Nacional. Su centro se localiza a 380 kilómetros al sur de Manzanillo, Colima, y avanza hacia el noroeste a 9 kilómetros por hora. Capturan en Izabal a hombre señalado de violar a una niña de 12 años que quedó embarazada. Investigadores de la división especializada capturan a Luis, de 51 años, en Los Amates, Izabal, señalado de violar a una niña de 12 años que quedó embarazada y posteriormente tuvo un bebé. El presidente Bernardo Arévalo destaca en ENADE 2026 que sin seguridad Guatemala limita sus oportunidades de empleo y desarrollo. El presidente Bernardo Arévalo interviene en el Encuentro Nacional de Empresarios por el Desarrollo ENADE 2026 y destaca que la seguridad es fundamental para construir un país con más oportunidades. Señala que la inseguridad limita la generación de empleo, la actividad económica y las posibilidades de alcanzar una prosperidad sostenida. Hasta aquí llegó el resumen de noticias de fin de semana. Gracias por informarse con nosotros y Zavalense TV y Radio Feilove.
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1: Noticias de fin de semana. Capturan en Escuintla a presunto cabecilla de la clica Solo para Loco del barrio 18. La Policía Nacional Civil reporta la captura durante un operativo en la colonia Santa Esmeralda, zona 4 de Escuintla, donde también localizan un arma de fuego. 3 muertos y 2 heridos deja accidente de pick-up en el kilómetro 146 de la ruta al Atlántico. Los socorristas reportan la muerte de 3 personas, un hombre, una mujer y un menor de edad. Además, trasladan a otras 2 personas que presentan lesiones en distintas partes del cuerpo a la emergencia del Hospital Regional de Zacapa. Lluvias provocan inundaciones, derrumbes y deslizamientos en Quiché y Alta Verapá. La Coordinadora Nacional para la Reducción de Desastres informa que las lluvias provocaron inundaciones en la zona 2 y 4 de Santa Cruz del Quiché. La institución también reporta un derrumbe en el cantón Chumula, Chichicastenango, Quiché. Además, se evalúan daños en una vivienda afectada por un deslizamiento en San Juan Cotzal, Quiché. Mujer muere en ataque armado en zona 1 de Villanueva. Los bomberos voluntarios confirman que la víctima presenta múltiples heridas de bala y que falleció en el lugar del ataque. Huracán Simón alcanza categoría 1 en el Pacífico mexicano y amenaza con intensificarse hasta categoría 4. El huracán Simón alcanza la categoría 1 frente a las costas del Pacífico mexicano, con vientos sostenidos de 120 kilómetros por hora y rachas de hasta 150 kilómetros, según el Servicio Meteorológico Nacional. Su centro se localiza a 380 kilómetros al sur de Manzanillo, Colima, y avanza hacia el noroeste a 9 kilómetros por hora. Capturan en Izabal a hombre señalado de violar a una niña de 12 años que quedó embarazada. Investigadores de la división especializada capturan a Luis, de 51 años, en Los Amates, Izabal, señalado de violar a una niña de 12 años que quedó embarazada y posteriormente tuvo un bebé. El presidente Bernardo Arévalo destaca en ENADE 2026 que sin seguridad Guatemala limita sus oportunidades de empleo y desarrollo. El presidente Bernardo Arévalo interviene en el Encuentro Nacional de Empresarios por el Desarrollo ENADE 2026 y destaca que la seguridad es fundamental para construir un país con más oportunidades. Señala que la inseguridad limita la generación de empleo, la actividad económica y las posibilidades de alcanzar una prosperidad sostenida. Hasta aquí llegó el resumen de noticias de fin de semana. Gracias por informarse con nosotros. 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

0: instruye al niño en su camino, aun cuando fuere viejo, no se aparte de él. Proverbios 22:6.
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2: 6 de la tarde en punto.